De antes me estaban preguntando, Monochito, usted dio una información allá de un centro médico. Sí, por supuesto, esto es los chiquillos de We Clinic. No le puedo creer. Le mandamos la información y cualquier cosita, chiquillos, ustedes me hablan por interno acá, por el WhatsApp, y yo les puedo enviar la información que ustedes estimen conveniente, ¿vale? 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Ahí está, chiquillos. Gracias por estar con nosotros. 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Recicla. En mi comuna también recicla, nada, ¿no? Se hace en la América con nosotros con las botellas, o sea, con la... No, es un decir nomás. Es un decir nomás, no me crean. O sea, más o menos.

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1: Hola, ¿qué tal? Buenas noches. Bienvenidos al cuarto y último boletín de esta jornada para quedar al día en la Carnaval, junto a Carnes Car.

0: Hasta el viernes 5 de junio estará abierta la quinta convocatoria de postulación al subsidio eléctrico, el beneficio estatal que permite obtener un descuento en las boletas de electricidad. Sobre esa línea, es importante destacar que los resultados del subsidio eléctrico 2026 saldrán la segunda semana de agosto y en septiembre se verán reflejados en las boletas según los tiempos de facturación de cada empresa o cooperativa eléctrica. Como siempre, la postulación debe realizarse a través del sitio www.subsidioeléctrico.cl. Al día de la carnaval, siempre junto a Carnes Car, piden fiscalización urgente por drástica baja de caudal en el estero Riecillo. Según los antecedentes recopilados por vecinos del sector, pese a existir escurrimiento desde Río Blanco, el agua que continúa hacia el cauce sería insuficiente para mantener las condiciones ecológicas. 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El gobierno inició la preparación para el invierno con la primera reunión nacional del Comité para la Gestión del Riesgo de Desastres, COGRID. Lo anterior, con el objetivo de coordinar acciones preventivas frente a posibles emergencias climáticas en territorio nacional. Durante la reunión, las autoridades fueron informadas sobre los posibles efectos del fenómeno de El Niño, que podría provocar un aumento de precipitaciones durante este invierno. Para finalizar nuestra cuarta y última edición de hoy, con la instalación de más de 120 luminarias LED, la Municipalidad de Los Andes y la empresa Colbún dieron cierre al proyecto de iluminación pública en el Camino Internacional, una iniciativa que buscó mejorar la seguridad y calidad de vida de cerca de 2.500 personas que habitan, trabajan o transitan por la zona. Llegamos al final de nuestro boletín de Al Día, la que más se escucha siempre junto a Carnes Car. Agradecemos su fiel sintonía y por supuesto les invitamos a quedarse con nosotros. El próximo boletín llega mañana a las 7 de la mañana. Buenas noches.
1: Así vamos quedando Al Día en su Radio Carnaval.
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4: Esta es la hora en su Radio Carnaval. 20 horas con 12 minutos.
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0: bloque CNN Morocho informa.
1: Aquí estamos. ¿Cómo están mis quesorritas?
0: Santiago.
1: Ya viene el bloque para todas las cazorritas.
2: Ah, no, el otro, no, ese es el otro.

0: Me la anduvo pegando el Charlie que llevo adentro, ¿ah? Mira. Quiero mandarle un saludo. Bájame el retumbance un poco, cabrito. Le tengo un poema. No sé por qué estoy con la mano en el oído si nadie me está viendo, ¿ah? Puta que soy, tengo un pensamiento teórico, ¿ah? Si el río suena, es porque está escuchando. Oye, ¿alguien se podría mandar un Charlie Madulac, no? ¿Hay alguien que se anime a mandar un pensamiento hasta ahora? No hay problema. ¿Qué año más me decía que era bueno para los... ¿Ah? ¿Alguien tiene así como para mandarse un...
1: Delante, cuando hablaste como Charlie Badulaki, compadre, me acordé, no sé, un pensamiento cuando el colchón en la hilaya, los ideales para pegarse la mejor siesta.
0: No, pero habla como Charlie Badulaki, Mándanos un Charlie, ahí está una... ¿Alguien se anima a mandarse un Charlie Badulaki? ¿Listos? Ahí está Caño Mal.
2: Churros.
0: Coman carne, mermelada,
2: churras.
0: Eso. Al gallota,
2: los churros. Churras.
0: Coman carne. Aquí tenemos un Charlie.
3: Oye, que está helado, Juan.
0: Ahí tenemos un Charlie, ¿ah? Este gaurito es re bueno mandar con las cachorritas, ¿ah?

0: ahí nomás.
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0: Obvio.
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0: Por supuesto, muchas gracias, muchas gracias, muchas gracias. Estamos en vivo en su Radio Carnaval. 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Levante la mano todos los que tienen frío. Todos los que tienen frío. Mira, uno, otro, oye, están todos muertos. Salieron un par de Charlie, ¿no? A ver.
3: ¡Hola, más morochito! Waikiki, discotec. ¡Ah, pa' qué gritar! ¡Ah, ah!
0: Salieron un par de Charlie, ¿no?
4: Holanda, ¿qué tal? ¿Cómo andamio? ¿Cómo están las cachorritas? Mira, Juanito, me llega un pensamiento que dice: si usted necesita dormir placenteramente.
0: Oye, pero ¿se puede decir esta hora, cierto?
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0: Están saliendo los Charlie, vamos, Blake.
5: ¿Cómo andamos? Cachorritas sónicas de monedas falsas.
0: ¿Cómo andamos?
5: Cachorritas sónicas de monedas falsas. El monedero, donde el primer hueón es un camionero.
4: Ojo,
5: eso va
4: al
5: cabinero
4: de que se me
5: 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Monedas falsas. El monedero.
0: El monedero.
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4: Ojo, eso va al cabinero de que se me llevó a la varita.
0: Está picado el caño, ahí estamos con los pensamientos, Gaurito. Aquí tenemos otra
6: cachorrita. Hola, pobrecito. Qué gusto escuchar.
0: Una cachorrita aquí, a ver.
6: Oye, que tenga un lindo programa.
0: Ya.
6: Quiero que mande un saludito a María Tapia.
0: Ya.
6: Que siempre está escuchándote.
0: Sí,
6: se
0: amor.
6: Ríe.
0: Ya.
6: Mucho. Sobre todo de las tonteras que dices tú, digo yo.
0: La tontería.
6: Y también un abrazo grande a todas las mechoncitas.
0: ¿Cómo la tontería?
6: Todos carnavaleros.
0: Ya, vale. Pero ¿qué tienes que ver aquí la mechoncita? Ya, mi amor.
6: Un abrazo grande de acá de San Carlos Alto, de parte de Gladys Valdivieso.
0: Muchas gracias, nadie. Oiga, es verdad que yo sube por ahí Gladys Valdivieso, sube por ahí que es la del rincón de las mechoncitas, los mechoncitos. dicen que no ha pagado las últimas dos cuotas del fan club de Bicho Mecho. Me dijeron que está atrasado con las últimas dos cuotas, ¿no? ¿Sí? Buena, Morochito, Carlos González por acá. Buena, Carlito. Un gran saludo para mi gran querido amigo Carlito González, que el día de ayer estuvo de cumpleaños. Pincha más que curado, este hombre. Aquí tengo un pensamiento para mi compadre Carlito González, ¿ah? Carlito González, ayer cuando estaba

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La 512, saliendo la última vuelta, asiento disponible. Al que diga que va conduciendo a Carlito Herrera, que está escuchando la carnaval, lo lleva gratis. Usted, Carlito Herrera, Moroche dijo que me tenía que llevar gratis. La 512 saliendo con la última vuelta. Aproveche la última vuelta. Que diga que el conductor se llama Carlos Herrera,

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1: Anota.
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5: Esta es la hora en su Radio Carnaval, 20 horas con 41 minutos.

0: Tenemos información a esta hora de la noche. Me están informando que a esta hora de la noche, siendo las 20 horas con 44 minutos, se ha percibido nuevamente un sismo de mediana intensidad en el sector de Antofagasta. Así que un gran saludo para toda la gente de Antofagasta que estamos recibiendo hasta ahora. Senapred indica, ahora se registra sismo en la región de Antofagasta. Se inicia monitoreo en red de informantes para Mercalli. Así que para que estén todos informados de todo lo que está pasando en nuestro país. Ya vamos a estar informando de cuánto fue el temblorcito que se percibió hace un rato atrás en Antofagasta. Monochito, ¿cómo estás? Juan Díaz por acá. Quiero pedirle un favor. A ver qué pasó. Amigo, plata no es porque todavía no llega a fin de mes. ¿Cuándo pagan, viejo? Quiero pedirte un favor. Hoy estoy de aniversario de matrimonio. Cumplimos 48 años de casado con mi señora. Ella se llama Ana Gil. Y si puedes colocar un tema, Amor con Amor, se paga, de José Vélez. Somos de Rancagua, te escuchamos todos los días. Un gran saludo para usted, Juanito Díaz. Juanito Díaz. A lo mejor el temblor se corre para Rancagua después. ¿Eh? Yo le pregunté a mi compadre David. David, ¿sentiste el temblor? Sí, monochito. Sentí el temblor. Pero yo no lo mido por sismología. ¿Y cómo lo mide usted, compadre? No mido cuánto se mueve el líquido del vaso que tengo aquí. Ahí está el medidor de sismología, el de... Bueno, chito, ¿cómo estás aquí en Pompeya Norte? Mandan un saludito a mi madre, Laura Cecilia, de su hijo Álvaro. Viene el... Me gusta cuando los hijos le mandan un saludo a la mamita. Me gusta que son buenas ondas. Sí, me gusta eso.
1: Buenas noches, amigo Morochito. ¿Cómo está usted? Aquí estamos en la locomoción colectiva trabajando, pues, compadre, turno de noche.
0: Ya.
1: La línea 87, el pariente, aquí estamos dándole.
0: Línea 87.
1: Y... compadre, escuchando la buena música. Pues... te pone la alegría, el ánimo y el power. Que eso. Nos da ánimo para que
0: eso, con trabajando animal. Eso, compadrito.
1: Buen abrazo, compadre.
0: Un abracito. Vale, muchas gracias. Saludos para todos mis chiquillos de la locomoción colectiva. Buena onda. Aparte que son sanitos todos estos cabros. Me gusta estos cabros que son todos sanitos. Todos. ¿O no?
2: Hola, buenas noches, Morochito. Acá estamos presentes escuchando Carnaval Viña del Mar, Red Nacional. Saludos para toda la familia carnavalera y carnavalero. Para Jorgita, Mafita, Esmeraldita Castillo, Pau y Tito y Blanquita de Placía. Aquí estamos presentes hasta las 00, Nelly en Quilpue, escuchando la mejor radio.

0: Conejito. Le quiero mandar un saludo a mi tata de la 512.
1: ¿De la 512?
0: ¡Hola, tata!
1: ¡Hola, tata! La Anita, la que te va a salir carita, viejo, ¿ah? Tatita, hombre. Póngale un babero a este viejo, por favor. Carlito Herrera, póngale un babero a este viejo.
0: Conejito. Le quiero mandar un saludo a mi tata.
1: ¿Ya?
0: De la 512.
1: De la 512.
0: ¡Oli, tata!
1: ¡Oli, tata! ¡Oli, tata!
0: Carlos Herrera.
1: A Carlos Herrera.
0: Chocolate amargo.
1: Eso.
0: De parte de su nieta Trinidad.
1: Mira, de parte de su nieta Trinidad. Mire. ¡Qué lindo el salón! ¡Qué lindo el salón! Deposítenle unas 200 lucas a la neta al tiro. Ponle, viejo, ponle. A ver, vamos con esta información que... ¿Qué pasó? Hola, Morocho, ¿cómo estás? A ver. Espero que te encuentres bien. A ver. Te comento que en la mañana... conmemoraron el día de Drácula. ¿De Drácula? ¿Ya? Porque un día como hoy, publicaron su novela el 26 de mayo de 1897. Ya, perfecto. Y le hicieron una pregunta a las personas, acá en el Valle de la Aconcagua. ¿A quién le chuparían la sangre? Ya estoy callando, mande a la migrea. Salieron hartas que te querían marcar. Hasta que dijeron que no tenías sangre, tenías puro vino. No. ¿Cómo es eso? Con razón aquí. No he cachado. Hola, Monochito, ¿cómo está? Hoy fui la única... en una pregunta de la mañana, ¿a quién le chuparían la sangre? Y yo dije que te la... Se va a escuchar raro lo que voy a decir. ¿Por qué me meto solo en estas cuestiones? No, para. Se va a escuchar raro. Monochito, ¿cómo está? Hoy fui la única que pregunté en la mañana a quién le chuparía la sangre. Y yo dije que... No.
2: Y empezó el verano.
1: Pueden cambiarla. ¿Quién habrá hecho hacer la pregunta en la mañana?
3: Morochito.
1: Mira,
3: morochito. ¿Cómo está el rey, el patrón de la Radio Carnaval?
1: ¿Cómo está, querido amigo Sergio?
3: Aquí el chinito reportándose, Morochito.
1: ¿Cómo está, compadrito?
3: ¿Cómo está, mi rey?
1: Bien,
3: feliz. Oye, Morochito.
1: Dígame.
3: Alto tiempo poniéndote el gorro, dijo. No, Morochito. No habíamos tenido el placer ni el honor de poder escucharlo al 100.
1: Muchas gracias.
3: Pero aquí estamos ya retomando los controles.
1: ¿Retomando?
3: ¿Tomando? Oiga, Morochito,
1: dígame.
3: Un saludo ahí.
1: ¿A quién?
3: Para mi familia.
1: ¿Ya?
3: Para Priscila, Payagán, Ignacio, Josefa. Así que aquí estamos haciendo el aguante, escuchándolo a todo Morri. Y un saludo para todos esos alternativos de la 603. La loca Michen,
1: ¿ya?
3: El Currucucú,
1: ¿ya?
3: Y el viejo Durán.
1: Sí.
3: Ay, oye.
1: ¿Ah?
3: Volviste con todo, viejo.
1: Salud.
3: Amigo Morocho.
1: Vale, compadito.
3: Gran locutor.
1: Vale, compadito.
3: Póngale también.
1: Grande chinito.

0: Si tú necesitas pasarlo playa.
1: Es un pensamiento a esta hora, cabrito.
0: Comunícate con alguien que trabaja en la carnaval y ándate pa'l.

0: tal? ¿Qué? ¿Cómo andamos?
1: Mira,
0: pensamiento.
1: ¿Qué pasa ahí?
0: Ese día, Ana María.
1: Ya.
0: Una oferta cada día.
1: Oye, un pensamiento, no una poesía, compadre. Es un pensamiento, Gaurito. Ah, no tiene nada que ir aquí. Una. Aprovechamos a saludar a esta hora de la noche aquí. 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

Cuando el estrés del día le tiene agobiado, cuando llega la hora de decirle ¡chao, jefe!

0: Jorochito, ¿cómo estás? Muy bien. La Mar. Saludos para nuestra gran amiga La Mari, que está en Calama a esta hora de la noche. Anoche muy complejo todo, Juanito. Sí, sentía mil corazones palpitando en mi cuerpo. Dolor de muslo, pecho. Traté de relajarme y dormir. Y amanecí bien. Ha temblado mucho, pero suave. Este último se sintió bien fuerte, ¿eh? 5.0 fue el que se sintió a las 20 horas con 41 minutos. Oh, mucha fuerza para todos, ¿eh? La verdad, las cosas que ante la naturaleza, poco y nada podemos hacer, la verdad. Eso es...
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0: Así que le enviamos un saludo para todos los amigos de Calama hasta ahora de la tarde-noche. Y no tan solo en Calama, sino que somos, como dijo un auditor el día de ayer, que no me acuerdo quién dijo, pero... somos un país sísmico y hay que estar preparado. ¿Y qué es lo que pasa cuando el chileno se relaja? Viene un sismo, concha. Oye, no tengo azúcar, no tengo fideo, no tengo aceite, no tengo vela, no tengo pila, una radio con pila, no tengo nada. ¿Por qué? Porque uno... ¿Para qué estamos con cosas? Como que... Ah, ¿qué va a pasar aquí? Y cuando pasa, ahí recién reaccionamos los chilenos. ¿Sí o no? ¿Para qué estamos con cosas? Por ejemplo, ¿quién tendrá en su casita en la actualidad, en este minuto, bidones de agua a la reserva? Y esos bidones de agua, usted mismo el día viernes, por ejemplo, ocupe esa agua y vuelva a llenar. Después vuelve a ocupar y así sucesivamente va a tener un stock de agüita en la reserva ahí en su casa. O cada dos días, cada tres días, pero esa es la idea, chiquillos. Yo creo que nadie le va a decir, mire, en su casa tiene que tener esto, esto. Cada uno sabe las necesidades que tiene que tener usted en su casita, ¿ya? Así que, sí, por supuesto, por supuesto. Yo creo que mientras el ser humano esté alimentadito, vamos a estar bien. Pero no por eso, vamos a estar relajándonos con todo eso. Ven los números telefónicos. Por eso muchas veces uno dice, y disculpen que sea un poquito majadero en lo que voy a decir, pero mantenga siempre sus teléfonos cargados. De repente, es bueno, por ejemplo, tener un plan de emergencia entre la familia. Yo ayer lo decía, oye, si nos pasa algo, ¿dónde nos vamos a juntar? Allá, en la casa de mi tía, ya. Oye, si nos pasa algo, ¿no? ¿Dónde nos vamos a juntar? Allá, en la casa. Ya, el primero que llegue en la casa se queda en la casa y nada más. DJ, ¿dónde te vas a juntar tú? ¿En qué casa? ¿Cómo que de las cariñosas, güey? Estoy hablando en serio, güey.

todos en el Viva la Noche. ¡Viva la Noche! Hoy día como que no hace tanto frío, ¿sí? ¿Cómo que no hace o hace frío?

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1: Son las 21 horas con 25 minutos en su radio Carnaval a esta hora de la noche. Qué buena está la Carnaval. Antes que nos vamos a la pausa, tengo que enviarle un... 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

0: Aquí estamos, Morochito. Aquí los Molles, un saludo muy especial. Del Charlie, del amor y el Charlie de ayer. Y quiero decir que uno de Milán, un tenido mix.
1: De Manhattan.
0: Vamos a pasarlo aquí, la tenida aquí, los Molles.
1: Vale, vale, vale. ¿Dónde andaste, viejo? Andando un platillo en la hora, ¿no? Hola, Morochito, buenas noches. Desde Concón le escucho Elga por acá. Saludos, Elga, muchas gracias.
2: Amigo Morocho. Sí. Le mandó saludos al Burrelli.
1: ¿El Burrelli?
2: Es que le había enseñado la vega en la punto 7.
1: Gran amigo Burrelli. Contarles que yo estuve desempeñando mis funciones también en años anteriores en una gran radio también, en Radio Punto 7 en Valparaíso. Así que también estuve ahí en la Radio Punto 7 en Valparaíso. Saludos a Burrelli. Bueno, en realidad, Burrelli era el que nos llevaba. Nos llevaba el cafecito, sí. Después lo echaron, no le dejaron, era persona no grata porque llevaba alcohol. Sí. Hay que decirlo, Burrelli llevaba alcohol a la radio. Sí, de ahí le prohibieron cuando yo...

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1: En su radio Carnaval ya son las 21 horas con 34 minutos.

Saludos a las Laura Cecilia de parte de su hijo Álvaro. Dice Alvarito que ya le pidió el regalo para el viejito Pascuero, ¿eh? Bueno, Alvarito. Hola amigos de Radio Carnaval, siempre lo escucho a través de la señal online. Excelente sonido, Raimundo de los Vilos.

0: y buena onda del Morocho Sabrosón.
1: Sí, señor.
0: Escríbanos al más 569-8489-0979.
1: Bueno,
0: WhatsApp de la Carnaval a esta hora.
1: Sí,

0: 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Ya viene Los Cómplices.
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0: Día martes 26 de mayo 2026.

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1: En Carnaval FM son las 22 horas con 5 minutos.

Estamos en los cómplices del amor a esta hora de la noche. Bienvenidos, bienvenidas cada uno de ustedes. Llamemos los mensajes, los saluditos a esta hora de la noche. Estamos hablando con nuestro amigo El Tatita de Santiago. Mira, lo están escuchando Santiago de Chile. Escuchándote con Jimenita, hoy en Santiago tuvimos un día primaveral. Un gran saludo para ti, Juanito, muchas gracias, esperando que tengas una buena jornada. Quisiera ver si nos puedes dedicar una canción hasta Santiago de Chile, junto a la radio número uno, que es la Radio Carnaval. Querido amigo, muchas gracias. Estamos en sintonía de Carnaval FM. Aquí está Pedro Fernández, Mi Forma de Sentir. Bienvenidos a los cómplices del amor.

Estamos en Cómplice del Amor. Hola, Juanito, ¿cómo está? Muy buenas noches. Desde Calama estamos escuchando aquí Carnaval FM. Usted lo dijo muy bien, hace un ratito atrás tuvimos un remesón de 5.0, pero ya estamos más tranquilos. Gracias por la preocupación, gracias por la buena onda. Mi nombre es Nicole, estamos aquí en familia. Un saludo para mi esposo José y por supuesto para mis bendiciones que ya están durmiendo. Aquí nos entretenemos con la Carnaval y hoy día estamos escuchando Los Cómplices del Amor. ¿Será posible escuchar una canción de Mario Guerrero? Pero por supuesto, estamos en Los Cómplices del Amor. En Carnaval FM a esta hora de la noche.

De Calama nos vamos hasta San Antonio a esta hora de la noche. ¿Cómo estás, Simón? Gusto saludarte. Hola, Juanito. ¿Cómo estás? Acá, Limón, desde San Antonio. Hoy día no hace tanto frío como ayer, pero con la carnaval, uy, qué bueno. Mira, a las 23 horas recién salgo de mi trabajo, estoy trabajando en mi peluquería y escuchando Radio Carnaval. Mire qué lindo. Un gran saludo para todos los amigos de San Antonio ahí que están en sintonía de la que más escucha su Radio Carnaval. Querida amiga, aquí está Los Vázquez.

La música de Laura Pausini con su tema Inolvidable. Cristina, ¿cómo está? Desde Quilpué, Juanito, escuchándote. Saludos para todos los colegas conserjes que están escuchando Radio Carnaval a esta hora. Un tema de Laura Pausini, Inolvidable. Ahí estábamos, querida amiga, entregando la mejor música acá en Los Cómplices del Amor. 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Estamos escuchando ustedes y nosotros, Los Cómplices del Amor. 22 con 25. Cómplices del Amor. Calditos, querido amigo, ¿cómo está? ¿En Calera? ¿Mucho frío? Aquí está la Quinta Estación. Aquí trabajando en Uber, Juanito, escuchando en la Carnaval. Gracias por acompañarnos cada noche.

Son las 22 horas con 29 minutos en su radio Carnaval. Hola, Monochito, buenas noches. Yo lo escucho todos los días, ¿ah? Fiel auditora, soy Fran de El Belloto Norte. Mira, ojalá pudiera escuchar una canción para mí. Perfecta, querida amiga, ni un problema. Un gran saludo para ti, Fran de Belloto Norte. Un gran saludo para todos los carnavaleros que están escuchando a esta hora de la noche estos cómplices del amor.

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2: En Carnaval FM son las 22 horas con 37 minutos.

Estamos en los cómplices del amor de su radio, Carnaval. 22:42 en su espacio favorito, que son los cómplices del amor. Perfecto, ni un problema. No se olvide, más 569-8489-0979. ¿Usted está en el norte? Perfecto. ¿Está en el sur? Perfecto. ¿Está en la zona central? Perfecto. Todos escuchando Carnaval y sus cómplices del amor. Carlito, ¿cómo está? Hola, querido amigo Juanito Alarcón, ¿cómo está? Carlos, por acá, le estoy escuchando, mira qué lindo, desde San Felipe, Juanito, con un frío, pero no tanto como el día de ayer o antes de ayer. Hoy día está más pasable, pero igual haciendo frío en la noche, así que le envío un gran saludo para usted, querido amigo. Yo tengo aquí mi puestecito de comida rápida, así que gracias, querido amigo, gracias, gracias. Un gran saludo para usted, pues. Y aquí está, La Oreja de Van Gogh, esto se llama... La playa. Anote por ahí 8489-0979.

Estamos en Cómplices del Amor a esta hora de la noche. El reloj está marcando las 22:47. No se olvide, 84-89-09-79. Richard, ¿cómo estás? Bien, aquí estamos, Richard. Estamos listos. Oye, alcancé a ver tu mensaje, Richard. Tenemos una cantidad enorme de mensajes, pero alcancé a ver el Richard me estaba llegando. Juanito, ya vos, de la semana pasada que vengo siguiendo. Está bien que lleguen muchos mensajes, pero ¿cómo tanta mala suerte? Querido amigo, la suerte ha llegado a tu puerta. Querido amigo Richard, un gran saludo a Richard. Nos está escuchando en La Calera a esta hora de la noche, ahí trabajando en su super colectivo, escuchando siempre La Carnaval. No, ahí envía mensaje. Claro, ahí está el mensaje de nuestro amigo Richard. Richard, así es la cosa, papito. Ya, así que un gran saludo, pero ya tenemos su petición musical a esta hora de la noche. A todo pulmón ahí en su trabajo, querido amigo. Aquí está Luis Miguel.

0: bueno.
1: Ah, bueno.
0: Bueno, Chito, ¿cómo estás? Muy buena noche. Un saludo desde aquí, desde Huentelauquén Sur. Mira, te escuchamos todos los días. Un gran saludo, querido amigo. Ahí para que después coloque los nombrecitos, en la buena onda de escuchar siempre Radio Carnaval. Así que un saludo para todos ustedes aquí desde Huentelauquén Sur. 22 con 52 minutos.

Hola, buenas noches. Javiera por acá. Hola, Javiera, ¿cómo estás? Gusto saludarte. Un gran saludo para la Javierita, que está en la sintonía de la Radio Carnaval. Me dice, Juanito, ¿cómo está la Javiera por acá? Quiero mandarle un saludo a mi mami, Elisa, se llama mi mamá. Mira qué bueno. Un gran saludo para ustedes, chiquillas, que están ahí en La Calera, a través de la señal 91.9 en su Radio Carnaval. ¿Saben quién quiere escuchar la Javiera y su mamita Elisa, que están escuchándonos en La Calera? A Melendi, junto a Hatch. Esto se llama Destino o Casualidad de los Cómplices del Amor.

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1: En la Carnaval, 23 horas con 2 minutos.

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0: ¿Qué pasó con la transmisión, compadre? Que de repente los fuimos a piso. Pero algo pasó. Bueno, esto es lo que pasa con las máquinas. No sé.
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0: Hola, Bronchito, ¿cómo está?
1: Claro, como preguntando dónde te metiste. Yo no me acostumbro a esta cama.
0: Solange por acá.
1: Si no,
0: Bronchito, ¿qué pasó? Cómplice del amor. Ni idea, ni idea. Les quedé debiendo el anglo. Lo teníamos listo más encima.

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1: Esto continúa y seguimos recordando los viejos éxitos para todos.
0: Saludos para todos los panificadores en todo.

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1: Eso. Estamos en vivo su Radio Carnaval a la hora de la noche. 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
1: En la Carnaval, 23 horas con 32 minutos.

Monochito, estamos acá en la panadería San Fernando de Santa María. Gran saludo a los chiquillos ahí que están en la panadería de San Fernando de Santa María. Buena, buena, chiquillos. Mucho éxito. Que les vaya súper bien en la producción del día de hoy. Le acompañamos en el Super Vive la Noche. Saludos a los que están trabajando de noche hasta ahora. Por supuesto, en la compañía de Juanito Alarcón, Morocho Sabrosón, 23 con 30.

Estamos en vivo en su Radio Carnaval hasta hora de la noche, 26 de mayo 2026. Buenas noches, quiero mandar un saludito. ¿Puedes saludar a mi mami? ¿Me puedes saludar a mí? Pero por supuesto, Joey. ¡Mira, Joey! Saludos a mi papi Songo, Ariel, de su mami Songa. Que le recuerde que soy de Fruna. Te amo, amor. Estamos en vivo en su Radio Carnaval hasta hora de la noche. Esto es Karol G con Ozuna. Caramelo.

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1: Ya nos vamos.
2: Estamos en vivo en su Radio Carnaval, ya son las, no, las cero, ¿no? Te voy a... Aguante, cabrón, aguante, cabrón. Quedan 2 días, ya estamos miércoles. Queda jueves y viernes. Muchas gracias por la tremenda sintonía.

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1: En Carnaval FM son las 0 horas con 30 minutos.

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1: En la Carnaval es la 1 de la madrugada con un minuto.

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1: En la Carnaval es la 1 de la madrugada con 30 minutos.

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1: En su radio regalona, son las 2 de la madrugada con un minuto.

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1: En su radio regalona, son las 2 de la madrugada con 32 minutos.

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1: Esta es la hora en su Radio Carnaval, 3 de la madrugada, con un minuto.

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1: Esta es la hora en su Radio Carnaval, 3 de la madrugada con 32 minutos.

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1: Son las 4 de la madrugada en su Radio Carnaval.
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1: En su radio Carnaval, son las 4 de la madrugada con 33 minutos.

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1: En Carnaval FM, la hora exacta, las 5 de la madrugada.

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1: En Carnaval FM son las 5 de la madrugada con 34 minutos.

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1: En su Radio Carnaval son las 6 de la mañana con 3 minutos.

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0: todavía te diría que acá estoy, pero así como soltero. Evitemos los atados.
1: La bulla de los hombres.
0: Hola, buenos días, Radio Carnaval.

0: Hola, buenos días, Radio Carnaval.
1: Muy buenos días, don José Hidalgo.
0: Hola.
1: Muy buenos días.
0: ¿Cómo estás?
1: Amigo Cochigual, los saludo muy afectuosamente, deseándole un excelente día miércoles, hermano, vivo de la semana. Saludo grande para la familia carnavalera que lo escucha en el norte al sur, a la locomoción mayor y menor del campo paraíso y el mar, y a toda la gente linda que está en sintonía. Desde aquí de Gómez Carrete y Viña del Mar, Cochigual se despide. Un gran abrazo, hermano mío. 10-4.
0: Un abrazo, amigo mío.
2: Muy buenos días, Potro Mañanero. ¿Cómo está, amigo Meche? Aquí ya reportándose Renato La Calera, 8:30 operativo en el ombligo de la semana. Llegó el miércoles. Esperando que haya tenido un buen descanso y tengamos un excelente día todos los carnavaleros, usted y todos. Nada, próximo salir a trabajar ya y estamos preparándolo. Y chorro, bendiciones para todos. Que tengamos un excelente miércoles. Se despide Renato La Calera. Chao.
0: Un abrazo, amigo Renato. Saludos, abrazos, bendiciones.
3: Buenos días, Meche. Buenos días.
0: Hola.
3: Desde Viña del Mar del Condominio. Pedrito Valenzuela, saludando la primera instancia en primera hora de la mañana. Espero que pase un lindo y gratificante día.
0: Muy buen día, Radio Carnaval. Muy buen día, amigo mío. Un abrazo cariñoso. Buen día.
4: Hola, Meche. Buenos días. Desde Antofagasta los saluda Davis. Espero que haya tenido un buen descanso. Y como siempre, saludar a mi mamita, a las chicas superpoderosas, a Anita Peroiza, a la tía Daisy, al amigo Janito, al amigo Sanberry y a todos los carnavaleros. ¡Feliz miércoles!
0: ¡Un abrazo, amigo Davis!
5: Hola, muy buenos días, Potrito Meche, por aquí la Steffi Car y no hay más. Bueno, Potrito, deseándole a todos los auditores que hoy sea un gran día para todos. Quiero mandarle un gran saludo a mi amado esposo Alejandrito Sanberry, que lo amo con todo mi corazón, a mi guachito rico. También mandarle un saludo al Molly, al maestro José, a la señorita Elizabeth, al Carlito Sá, que está en Estados Unidos. Y por supuesto, mandarle un gran saludo a mi amiga Marcela, que hoy va a trabajar y nos escucha todos los días. Así que un besito, un abrazo y que todos tengan un hermoso día. Por aquí se despide Steffi Car y no hay más. Óptima y operativa.
0: Un abrazo, un besito, bendiciones, buen día.
6: Buenos días, Meche.
0: Buenos días.
6: Acá ya escuchando al mejor de Chile. Un abrazo, Gumpa, que tenga un buen día.
0: ¡Roberto!
6: Me llamó Gardel, ¿viste?
0: Oh, qué bueno.
6: Dije que entre viernes y sábado recién estaré llegando. ¡Saludos! ¿Soltero? ¿Soltero no es casado tú, Meche? ¿No es casado?
0: Amigo, soy divorciado yo.
7: Muy buenos días.
0: Espérate. No voy a mandar un audio así.
7: Muy buenos días.
0: Un besito, un abrazo, bendición. No sé quién eres, un besito.
8: Oye, ¿no será muy temprano para empezar con los atados?
0: No, muy temprano.
8: Buenos días, carnaval. Buenos días, Chile.
0: Buen día, un abrazo, saludos para Marjorie. Un abrazo, un besito, Marjorie. Un abrazo, saludos, abrazos, bendiciones.
7: Muy buenos días.
9: Muy buenos días, gran puesto de mecha aquí, Marcos Fuentealba, reportándose otro video operativo aquí en el centro de Viña del Mar. Un gran saludo para todos los carnavaleros y que tengan un excelente día miércoles. Un gran saludo, por favor, a mi hija Yesenia Fuentealba, que hoy está de cumpleaños.
0: Mira,
9: son 35 añitos.
0: Suegro.
9: Un gran saludo para ella de parte de toda la familia desde Viña del Mar, Chile. Gracias.
0: Un abrazo, bendiciones.
10: Hola, buenos días, amigo Meche. Ya es miércoles, compadre. Mándele saludo al golazo Sanberry, al amigo de Unión, a la Anita Eloísa y a mi compadre y amigo Davis. Ya somos amigos de WhatsApp con mi compadre Davis. Así que un abrazo gigante para él, a mi compadre Edu. ¿Ah? Ahí estamos. A la gente de Lolita, señora Elisa, maestro José, Colo Colino Leo. Y para usted, pues, amiguito Meche, lo quiero mucho, compadre. Cuídese. Anda bien en la escuela naval.
0: Saludos, abrazos, bendiciones. Buenos días.

aplauso para mi amigo personal, Álvaro Antonio. Saludos, Álvaro Antonio. Llegó ya a la Feria del Estero, ¿no? ¿Llegó ya a la Feria del Estero o no?

Patricio Amaro, un abrazo grande. Muy buen día, Radio Carnaval. Buen día, la que más se escucha.

otras cosas que vienen, Iván. Hay otras cosas que vienen, Iván. Se puso celoso el tío Pato. Tío Pato, tío Pato, tío Pato, tío Pato. Yo soy como parte de la familia ahí también.

0: esa me la sé, esa me la sé. Besito grande para la Caro, la más linda, saludos. Abrazos, excelente jornada laboral. Feria del Estero, la mejor feria de Chile. ¿Será la Feria del Estero de Viña del Mar la mejor feria de Chile? Dímelo, dímelo al WhatsApp. ¿Será esta la mejor feria de Chile? Opina, opina, opina. 6 de la mañana, 29 minutos. Tengo que irme al... Buenos días, Radio Carnaval.
1: Hola. Muy buenos días al hombre más simpático, mira, lindo, mira, hermoso.
0: Hermoso.
1: Que tenga un lindo día.
0: Muchas gracias, mi amor.
1: Muchos saludos a todos los carnavaleros.
0: Muchas gracias.
1: Muchos besitos para usted y muchos abracitos para mi preferido.
0: Muchas gracias. Un besito, mi amor. Saludos, abrazos, bendiciones. Vamos a darnos de inmediato una vueltecita por los cielos. Primeramente, Ollagüe, 16 será la máxima, cielos despejados a esta hora. Y por la tarde, cielos despejados con vientos entre 40 y 60 kilómetros por hora. En Calama, 8 grados a esta hora. Cielos despejados con vientos entre 40 y 60 kilómetros por hora. Por la tarde, cielos despejados con vientos entre 25 y 40 kilómetros por hora. Esperando una máxima de 24 grados. Para los amigos de Tocopilla, 21 grados será la máxima. 21 grados será la máxima. Nublado, variando a despejado por la mañana, y por la tarde, al revés. Despejado, variando a nublado. Para los amigos de la Perla del Norte, 16 grados será la máxima y no se va a mover mucho.
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0: El termómetro, porque será la máxima de 17. Nublado, variando a despejado por la mañana. Por la tarde, cielo despejado, variando a nublado, con vientos entre 25 y 40 kilómetros por hora.
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0: Para los amigos Seno Valle, cielos nublados por la mañana y también por la tarde, esperando una máxima de 18 grados con Barbalá. Nubosidad parcial por la mañana, nublado por la tarde, 24 será la máxima. Para los amigos en La Ligua, Cabildo 100.7, nublado durante todo el día, 18 grados la máxima. Costa norte de la región de Valparaíso, Papudo, Zapallar, Cachaguas, Maitencillo, Los Molles, Pichicuy, cielos nublados por la mañana y también por la tarde, esperando una máxima de 15 grados. 22 será la máxima para el Valle de la Aconcagua, San Felipe, Los Andes, Yayay, Catemo. Carlos está durmiendo todavía. Nubosidad parcial y helada matinal. Por la tarde, cielos nublados. Valles intermedios. La Calera, Quillota, Limache, Villa Alemana, Quilpuel, Belloto y Peña Blanca, cielo nublado por la mañana y también por la tarde, máxima de 18 grados. Para el Gran Valparaíso, para Viña del Mar, Concón y Quintero, 11 grados a esta hora, esperando una máxima de 15 grados, cielos nublados por la mañana y también por la tarde. San Antonio, Cartagena y Algarrobo, 11 grados a esta hora, esperando una máxima de 15 grados, cielos nublados por la mañana y también por la tarde. 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
3: Que ponen la trompeta ahí para que ya todo el mundo arriba a levantarse, ya.
4: Ya, ahora sí, oye. Ya, ahora sí.
3: Eso. Ya.
4: Adiós, adiós.

0: eso. Así que se levantaron ya.
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2: En su Radio Carnaval son las 6 de la mañana con 34 minutos.

0: Hola, buenos días. Hola.
1: La feria del Bellota Grande, pero la más ordenada que conozco en Viña del Mar.
0: Es la de
1: la más ordenada. La gente más educada también.
0: Ah, ya, correcto.
2: Buenos días, Mechita. Por acá los tíos del furgón de Antofagasta, el tío Peter, la tía DC. Ahora sí que sí, Mechita, sin equivocación. Que tengas un buen día miércoles para ti, para todos los carnavaleros de Chile. Y vamos, que se puede, Mechita. Ya, a mí, el ombligo de la semana. Ya es el ombligo de la semana. Ya, Mechita, se cuida, besito, lo queremos mucho.
0: ¿Cuál es la mitad de uno? Ya, pero ¿cuál es la mitad de uno? El 0,5, un medio. No, el ombligo. ¡Ah,
3: ja, ja! Yo no sé lo que me pasa cuando estoy con...
0: Esa sí que estuvo buena. Esa sí que estuvo...

0: Hola, buenos días, Radio Carnaval en el aire. Hola.
1: Hoy día es el bicentenario de ese chiste, parece, ¿no?
0: Sí, correcto. Correcto. Vos sabes la torta, ¿no? Vos sabes la torta.

Oye, Patricio, Patricio, puesto 89, la ubicación frente al puesto 123, está el puesto 89. Patricio Amaro, ahí en la Feria El Estero. Somos Cadena Nacional.

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1: Buenos días amigo Meche. Saludo amigo Meche. Hasta acá su amigo José Cisterna de la Avenida Libertad 50.
0: Un abrazo amigo Meche.
1: Vamos por la buena música. Radio Carnaval, la mejor sintonía.
0: Un abrazo. Saludos, abrazos, bendiciones. Oye, me acaban de enviar un audio de un minuto. Más, casi una entrevista política. Un abrazo, un buen día a ti que me mandaste un audio de un minuto cuatro. Saludos, buenos días. Eso es hablar, es casi hablar más que el locutor de la radio, ¿eh?

0: buenos días, buenos días, buenos días. 6 de la mañana, 45 minutos. Hola, buenos días. Dilo.
1: Se llevó mi corazón.
0: Vamos arriba.
2: Juana María.
0: Un abrazo para Fabián. Cepi Salinas, buen día. Hola, buenos días. Buen día, Radio Carnaval.

0: días, Radio Carnaval.
1: Buenos días, Meche. Buenos hola, días.
0: Buenos días,
1: carnavaleros.
0: Hola, hola.
1: Hace harto tiempo que no mandaba un audio a ustedes. Estaba medio perdido.
0: Estaba perdido.
1: Pero aquí andamos.
0: Está joya. Que,
1: feliz miércoles para todos. Tu santiaguino favorito.
0: Eso.
2: Pues, esos audios de un minuto. Yo les tengo miedo, esos audios.
0: Sí.
2: Son, no sé, es como que la mujer se inspira. Se inspira cuando está retando los audios de más de un minuto. Eso. Oh. No, no, no, yo no lo escucho. O le pongo por dos.
0: No, olvídate. Ay, mandan un audio de un minuto cuando tenemos que hablar. 5 para las 8 de la mañana. Hablamos en la noche. ¡Oh! Todo el día ahí. ¿Te sientan? No, lo que te quería decir es que tenemos que cambiar el refrigerador. Hermano, aunque no hayas hecho nada, tú... Se te frunce. Yo sé que sí. ¿Qué hice ahora? Mañana 48 minutos, Radio Carnaval.

0: Buenos días.
1: Saludos, Meche, que tengo un lindo día. Saludos a su mamita, saludos a todos.
0: Muchas gracias.
1: Saludos al Carlito Sal, William, Sanberry, a la Sonia, la única, a la tía Daisy, a Janito, al que me está escuchando también, saludo. Un chorro de bendiciones, óptimo operativo, toco pilla.
0: Un besito, un abrazo, bendiciones, Radio Carnaval.
2: No, esos audios, Meche, pues es que tenerle miedo, compadre, porque cuando empiezan... No, que ¿sabes qué? Ah, ya, uno dice al tiro, atado.
0: Claramente, claramente. Claramente, pero claramente, claramente.
3: Hola, Josecín, ¿cómo estás tú?
0: Hola.
3: Muy buenos días.
0: Hola.
3: Te habla Jimena de Antofagasta.
0: Hola, Jimenita.
3: Que tenga un excelente miércoles, un excelente turno. Y nada, voy a agradecerte tu compañía día a día tan temprano y darle energía para trabajar, para estar bien y sentirse feliz. Un besito, mi Josecín, te amo, Jimena.
0: Besito para Jimenita en la Perla del Norte. Antofagasta presente, Radio

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0: Hola. Hola. Hola, espérame. Hola. Aló.
1: Hola, ¿cómo está ahí, José?
0: Hola, Nino, ¿cómo está ahí?
1: Bien, pues bien, aquí comenzando el día ya.
0: Ya. ¿Te molesté recién? ¿Te desperté?
1: No, lo que pasa es que estaba terminando de preparar el chef.
0: Ah, muy bien. Muy bien. Mira, yo ahora me tengo que ir a dar una noticia, los titulares. Y después de la pausa, yo te puedo volver a llamar y tú te hacías el sorprendido. ¿Ya?
1: El sorprendido, ya, pues, ¿sí? Me parece. Oye, estoy ocupando una tradición que era de mi madre,
0: güey. ¿De verdad?
1: Sí, fue mi mamá. Y ya no está, así que la tenés tú ahora.
0: Muchas gracias. Pero ahora te estamos escuchando todos. Tú sabes eso. Tú lo supones. ¿Tú supones que te
1: estás...? No, no. Ya, perdón. Ya. Aquí ya hablamos.
0: Ya, listo. No, llegamos a la vuelta.
1: Listo, vale.
0: Muchas gracias. Chao. Muchas gracias.

Vamos de inmediato a darnos una vueltecita por los titulares, noticias que marcan, noticias que son tendencia a nivel nacional y a nivel local. A esta hora acá en la Radio Carnaval. Fiscalía Nacional de Economía.

Luxe. A Eden Red dejó huirse en Chile por casi 9 años. Fiscalía Nacional de Economía pidió fuertes multas para estas empresas. Fiscal Cubillo sobre investigación por eventuales irregularidades en Codelco. No descartamos ningún delito. El fiscal Cubillos dijo que estamos analizando los antecedentes que hicieron llegar esta denuncia, principalmente la auditoría.

0: familia de María Ercira pide al FBI interrogar a la dueña del fondo Las Tórtolas en Estados Unidos. La dueña aseguró que está disponible a colaborar con la investigación y el representante de la familia confirmó las gestiones para que se tomen las declaraciones. Bad Bunny se une al elenco de Toy Story 5 en el personaje de Pizza con gafas de sol, como Pizza Steve, así mismo.
1: Y no recibes nada.
0: En Libertadores, Coquimbo Unido perdió ante Nacional de Uruguay, pero cerró como líder de su grupo. El campeón chileno llegó clasificado a la última fecha por el empate de Tolima y Universitario, quedó en la cima de la zona. Y en la Sudamericana, O'Higgins avanzó con un triunfo ante Millonarios. Palestino se despidió con un empate. Los rancagüinos se impusieron 2-1 como visitantes y disputarán el playoff. Tanto los árabes igualaron en su último duelo en el certamen. Información que entregamos a esta hora acá en la radio Carnaval. Información

0: ¡Buena Manolo! ¡Buena Manolo! ¡Buena Manolo! ¡Despertó Manuel! ¡Hola Manolo! Niño Cristian habrá despertado, niño Cristian. ¡Feliz cumpleaños, Pablo Quirós!
1: ¡Ya! Ya pues levántese, ya pues levántese. Acuérdese que hoy día mucho tiene que hacer. Olvide la camisa.
0: No hay agachado, no hay agachado.

0: hecho eso, así que se levantaron ya.
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2: Hola, ¿qué tal? Buenos días. Bienvenidos a nuestro primer boletín de al día en la Carnaval. 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Buenos días. La Plaza de Armas de San Felipe será escenario de la primera feria del libro Voces de Aconcagua, actividad gratuita que se realizará los días 29 y 30 de mayo, que busca convertirse en un nuevo espacio de encuentro para la literatura, las artes y la comunidad del Valle de Aconcagua. 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Putaendo invita a partir de este viernes 29 al domingo 31 de mayo a vivir el Día de los Patrimonios en una jornada llena de historia, cultura, tradiciones y experiencias inolvidables para toda la familia. Desde las 10 hasta las 20 horas podrán disfrutar de la extensión de la bufanda más larga de Chile, la apertura de casas patrimoniales, personajes y representaciones de época, muestras y artículos antiguos, recorridos patrimoniales por el centro histórico y alrededores de Putaendo, actividades culturales y mucho más. 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Con miras al Mundial Femenino de Voleibol Sub-17, que tendrá a San Felipe como una de sus sedes durante el año 2026, la Municipalidad de San Felipe presentó una nueva plataforma digital, www.mundialsanfelipe2026.cl, orientada a fortalecer el turismo, el comercio local y mejorar la experiencia de quienes visiten la provincia de San Felipe durante este importante evento deportivo internacional. Para finalizar al día, avance importante proyecto vial para la comuna de Panquehue. Se trata del proyecto de ampliación a doble calzada Ruta 60CH Comunas de Panquehue y San Felipe, el cual ingresó recientemente al Sistema de Evaluación de Impacto Ambiental CEIA, marcando un importante paso para concretar una obra largamente esperada por las comunidades. Gracias por acompañarnos. Llegamos al final de nuestro primer boletín. Les invitamos a quedarse con nosotros. Recuerden que volvemos a las 8 de la mañana con el segundo boletín. 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Buenos días.
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1: 7:07 a.m. 7:07.

0: y Panchetti. Que tengan todos un feliz miércoles. Chau.
1: Ellos dos y muchos más. Ellos dos y muchos más.
2: Son las 7 de la mañana. ¡Que levantarse! ¡Cabrón al colegio! ¡Los cucos! ¡Los cucos! ¡Levántense! ¡La vieja del desayuno! ¡Que creen que!
1: ¡Listo, vale! ¡Listo, vale! Todo en esta vida pasa. ¡Ahora sí! ¡Ahora sí!
3: ¡Y yo nunca cambiaré!
1: ¡Hola!
4: ¡Ahora sí, sí, sí!
1: ¡Hola! ¡Buenos días!
4: Muy buenos días, ¿con quién? ¿Cómo estás, Mechecito?
1: Muy bien, soy el Meche Radio Carnaval y te queríamos despertar por tu cumpleaños.
4: ¡Oh, qué sorpresa más grande! ¡Qué cosa más linda! Gracias, José Hidalgo, te pasaste.
1: Espero que esté muy bien, espero que... Ya va camino a la pega, me imagino, ¿no? Camino al rumbo al trabajo.
4: Mira, estamos más cerquita ahora, así que estamos tomando desayuno para salir al trabajo. Salimos en 20 minutos más.
1: ¡Ah, muy bien! ¡Excelente horario! Pero,
4: sí, pues ya no estamos en Puchuncaví, ya no estamos tan lejos. Estamos aquí más cerquita.
1: Me parece espectacular, me parece que sea un lindo día en esta jornada. Un abrazo cariñoso y, claro, tomé la posta que dejó su mamita. Ya hace algunos años no está, pero nosotros lo estamos saludando en el día de hoy, un día importante para usted y para la humanidad, ya que nació hace 64 años.
4: 35 años.
1: Dios mío. Bajar
4: en el liceo, no me dejaste
1: terminar. Ahí sí. José Cornejo, te deseo un feliz cumpleaños para ti, para tu familia. No sé hasta qué punto puedo decir familia. Porque... Yo sé que la vida es muy loca.
4: Innecesario.
1: Feliz cumpleaños, amigo. Un abrazo grande.
4: Igual, muchas gracias. Muy lindo gesto, muy maravillado. Muchas gracias. Un abrazo gigante, José Hidalgo.
1: Un abrazo.
4: Otro.
1: Un abrazo. Chao, chao.

0: Hola, buenos días, Radio Carnaval. Hola, buenos días.
1: Buenos días, Carnaval, amigo Beche, ¿cómo está aquí? Del móvil de la línea 87 de Forestal del Tranque, el pariente. Muy buenos días a todos los carnavaleros y en especial a este amigo Messi que
0: Muchas
1: está partiendo
0: gracias.
1: La mañana con la carnaval.
0: Muchas gracias.
1: A todo ritmo. Buen día, compadre. Buen día, carnavalero. A ponerle bueno, estamos trabajando ya.
0: Un abrazo, saludos.
2: Bueno, amiguito Messi, oiga, ando medio perdido. ¿Usted me pueden ir a buscar? Que no sé cómo devolverme.
0: Salgo a las 9.

0: 7 de la mañana, 15 minutos, 7 de la mañana.
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0: 7 de la mañana, 15 minutos, Radio Carnaval a esta hora. Hola, buenos días.
2: Buen día, Meche. Good morning. Óptimo y operativo aquí en Nueva York. Aquí estamos trabajando por la zona de Brooklyn. Alguien te mira en Brooklyn. Saluda a Alejandro Sanberry, mi amigo personal, que está trabajando el día de hoy. Va para Concord los pasajes. Concord los pasajes, Sanberry. La primera vueltecita. Saluda a Estefical, a Martina, a la Trini, a todos los chiquillos, al Benjamín, que está trabajando, a mi compadre Molly Molly, a la señora Veroisa de Toco Toco Villa, a la chica superpoderosa, a todos los carnavaleros de corazón.
3: Óptimo y operativo en la mañana carnavalera.
0: Un abrazo grande, mi amigo personal.
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0: Carlitos Sá, un abrazo grande, Carlitos Sá. Muy buen día, Radio Carnaval. Hola, hola. Ay, espérame.
5: Hola, Meche, buenos días. Aquí desde el centro de Viña hace frío. Frío normal, pero frío.
0: Frío, frío.
5: Que tengan todos un bello día. Un besito. Con mucho ánimo, con mucha energía.
0: Un abrazo, bendiciones.

0: Buenos días, Radio Carnaval. Buenos días, la que más se escucha en vivo y en directo. La número uno. Hola, buenos días. Hola.
1: Hola, hola, muy buenos días, amigo Meche. Un gusto saludarte desde acá, desde Calbuco, reportándome vía online, desde acá, desde mi trabajo, escuchando la radio, la Carnaval. Y bueno, mandarle un saludo a todos los carnavaleros, desde acá, desde Calbuco, el lugar de las aguas azules. Calbuco.
2: Calbuco. Nunca habíamos sentido un frío, tanto frío como en Calbuco. Nunca habíamos tenido este frío aquí en Calbuco.
3: Hola, amigo Messi, buenos días acá en Tabatagua. Está nubladito, parece que por fin llega la lluvia porque no hace nada frío. Un buen turno y saludos a ustedes los carnavaleros. Sergio por acá de San Vicente, Tabatagua.
0: Un abrazo grande, Sergio, San Vicente, Tabatagua.

día, señor Sol. Yo seguiré tratando de ser mejor. 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Buenos días, señor Sol. Buenos días, alegría. Buenos días, la vida. Buenos días, amor.

Saludos a todas las personas que ponen cara de asco cuando quitan los restos de fideo, los fideos partidos del hoyo del plato. A toda la gente que pone cara de asco al sacar los pelos de la ducha, del hoyo.

0: buenos días, muy buenos días, hola.
1: ¿Qué tal, qué tal, qué tal, mi buen amigo Meche, cómo está?
2: Hola.
1: Mi buen amiguito Meche y toda la audiencia carnavalera. Oiga.
0: Sí.
1: El Noni Maki quita el frío, ¿no?
0: No se meta ahí con el... con la plata del pan.
3: Ah, de ahí me he asustado. Igual de los
0: reyes. Ah, sí.
4: Meche, qué onda. ¿Cómo sacar los pelos del hoyo?
0: No, pero de la ducha. De la ducha estoy hablando.
1: Los pelos del hoyo.
0: Pobre no, pero de la ducha. De la ducha, no.
4: Y un saludo para el Cristian, el de la Ligua, que me imagino que no sé dónde, en qué parte de Chile estará, pero yo sé que está escuchando porque es carnavalero de tomo lomo, como él dice.
0: Eso.
4: Chao, chao, Cristian, si me estás escuchando.
0: Saludos a la tía Daisy, un besito, un abrazo, bendiciones, tía Daisy. Un abrazo, saludos.
5: Meche, te expresaste mal, era del resumidero.
0: Del resumidero.
5: Así se dice. Por eso ahora te van a agarrar para el video.
0: Del resumidero del lavaplatos, del resumidero de la ducha, del resumidero del lavamanos. Resumidero.
6: Oye, esos pelos sí que duelen.
0: Resumidero.
2: ¿Qué se pide tanto la señora?
6: No lo ha sacado nunca.
0: El resumidero.
4: Un saludo a todos los que ponen cara de asco cuando van al baño, abren la tapa del baño y se encuentran con un submarino.
0: No, pero hay que ir abajo, porque es de otra persona.
7: Pachuco bailarín marca el paso. ¡Yes!
0: Cuidado, hay una araña. Ya, pero hay gente que está tomando desayuno esta hora. Cuidado.
1: Cuando llegue va a llegar el resumidero, mi señora.

0: uy, uy, uy. ¡Ya! ¡Mitrina!
1: ¡Achuco bailarín, marca el paso! ¡Yes!
2: ¡Alay! Eso querían ustedes.

0: estamos tomando desayuno, pues señor.
1: Sí, pues no hablemos de resumideros.
2: A mí también se me tapó el hoyo con tanto pelo.
1: No, ya, ya. Con 26, Radio Carnaval. Váyanse calmadito, por favor, estamos a 27. Y ya tenemos dos reuniones agendadas. Ando comiendo la parte blanca de la selga.
3: ¡Astún! Pachuco bailarín, marca el paso.
1: Yes. Bien, la última reunión me dijeron, tenéis que dar más noticias. Y de repente escuchan esto. Hablando del resumidero. ¿Qué? ¿Un programa de ferretería esto? ¿Qué pasa?

mira, ¿cuántos WhatsApp en verde? 1, 2, 3, 4, 5, 6, 7, 8. Como 12, 15. Anda a preguntarles cómo está el clima en la ciudad, po. Pregúntales cómo está el tránsito en la ciudad. No, pues no. Pregúntale, vos, pregúntale cómo está el clima. Uno me llegará. Pero para el resumidero, 15. 15.

0: pasa cuando se suelta un poquito la lata? Son preguntas que me llegan. Preguntas que me llegan.
1: Buenos días, Meche. Buenos días,
0: hola,
1: carnavalero.
2: Uno, dos.
1: Meche, usted no está para dar las noticias. Usted está para entretenernos, para despertarnos en la mañana. Para dar las noticias está Sandrito Puebla.
0: Correcto. Correcto, correcto, correcto. Correcto.

Saludos a todas las personas que se fueron con el resumidero cochino al trabajo. Saludos, abrazos, bendiciones. Que están con la preocupación de, oye, ¿cómo estará el resumidero todo el día?

0: Saludos a la gente de la locomoción colectiva. De la orillita del río. Termínala tú, en tu mente.
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0: En tu mente, la locomoción colectiva. Mucha gente. Resumideros. Correcto.
2: Oye, Meche, tú no estás para leer las noticias a esta hora. Necesitamos a esta hora estas cosas que nos hagan despertar, empezar bien el día con energía, riéndonos de los resumideros de los demás.
3: Con esto ahora va a quedar el tema. Si yo me enojo contigo, Meche, te voy a decir, ándale, hazte el resumidero.
4: Hola, buenos días, Meche. Bueno, yo te doy el tiempo. Por acá, por Puente Alto, está todo despejado. Y con respecto al resumidero, va a campo. Hay que destapar el resumidero y viene tapado.
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0: Cortamos la tonterita, por favor.
5: Una Meche, buenos días.
0: Hola.
5: El tiempo, ahí te mando el tiempo acá en Vallenar, oye, mucho frío.
0: Mucho frío. Oh, está como Puerto Montt.
6: Mi amigo Meche, aquí en Calbuco, antiguamente los chicos nacían a puro campo nomás nacían los chicos, así que imagínate a puro invierno. Mi señora nació ahí en el campo donde tienen ellos sus hectáreas, así que imagínate, aquí el frío, te paseo nomás, pues.
0: Alvarado, chico.

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3: 7 de la mañana con 35 minutos.

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1: ¿Qué tal? ¿Cómo están? Les saludamos cariñosamente en esta jornada. A esta hora revisamos los datitos acá en la Bolsa del Trabajo de su Radio Carnaval. Tome lápiz y papel. Vamos a revisar los siguientes datitos. Se necesita técnico mecánico automotriz con mención en mantención, electrónica y escáner. Los interesados enviar currículum al correo postulataller@gmail.com para la ciudad de San Felipe. Se necesita jefa de local para PYME en Los Andes. Requisitos: estudios técnico profesionales en administración de empresas o carrera afín, mayor de 35 años, con experiencia comprobable como jefa de local en cualquier rubro, manejo de Excel y todas las labores afines al cargo, con residencia en Los Andes. Interesadas enviar currículum con pretensiones de renta al correo reclutaconcagua@gmail.com. Se necesita pastelero dulcero con experiencia comprobable en fabricación al por mayor. Dirigirse a la avenida Maipú, número 20, con currículum vitae. Se vende terreno de 1000 metros con casa de 70 metros cuadrados. Material ligero, consta de un baño, 3 dormitorios, living comedor, cocina. Ubicada en Palomar Interior, Panquehue. Tratar al fono, más 569-41-45-34-64. Hablar con Brisila Barraza. Se vende sepultura ubicada en el Parque El Almendral San Felipe, sector Los Pensamientos, número 133, con capacidad para 2 personas. Valor 3.700.000 pesos. Tratar al fono 9 97 92 16 07. Se venden 2 colectivos, un auto Nissan Versa año 2017 con toda su documentación al día y un auto Samsung año 2011 con toda su documentación al día. Valor conversable. Interesados comunicarse al 9 55 22 22 00. Se necesita comprar casa con subsidio. Se paga hasta 31 millones de pesos en San Felipe. Tratar al fono 9 62 04 5308, con don Víctor. Se arrienda casa ubicada en calle Núñez, puente 21 de mayo, en San Felipe. Interesados comunicarse a los teléfonos 9 68 34 89 32. También se puede comunicar al 9 30 63 87 98. Revisamos a las personas que se ofrecen para trabajar. Se ofrece señora chilena para trabajar como asesora del hogar con experiencia y recomendaciones. Ubicar al 9 57 02 08 02. Preguntar por Berta. Se ofrece conductor con licencia profesional A2 A4 al día, con experiencia en camión no articulado, experiencia en traslado de personal, furgón Splinter, disponibilidad inmediata. Ubicar al más 569-45-65-77-92. Se ofrece dama como vendedora, servicio al cliente, ayudante de cocina, con curso de manipulación de alimentos o como administrativa certificada, con experiencia, disponibilidad inmediata. Ubicar al 9-56-23-34-45, esto en Los Andes. Se ofrece conductor para minibús Sprinter o camión 3 cuartos, con experiencia en minería, licencia de conducir A2, A4, B y D. Ubicar al más 569-34-28-37-58. Hasta acá los datitos en la Bolsa del Trabajo. 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
2: Buenos días. Oye, hola. Todavía estamos con los remedios caseros, ¿no? Porque ayer algo supe de una zanahoria, no sé, ¿qué onda? ¿Qué pasó?
3: Déjala así. Nos hemos ido superando cada día. Me encanta eso. Ayer, remedio casero, zanahoria incluida. Hoy, resumidero.
4: Olvídate.
5: Ya, hombre, eche, colócalo.
3: ¿Te dais cuenta, no? ¿Te dais cuenta?

0: espíritu de superación de estos auditores es magnífico, espectacular.
1: Michi, yo llegué a mi trabajo, me tengo que desconectar. Que tenga todos un lindo resumidero. Ay, perdón, un lindo día.
0: Pero, ¿te dais cuenta o no? ¿Te dais cuenta? Y yo estoy repiola aquí. Siete de la mañana, 42 minutos.
2: Muy buenos días, amiguito. Meche, ¿cómo está usted en este día ya de día martes? ¿Cómo está usted, amiguito? Buen día, bendiciones, muchas vidas para todos los carnavaleros también. Que tengan un gran día. Martes ya, por acá DJ Jotamis, saludando a todos los carnavaleros.
0: Pero dijo martes, dijo martes. Martes, martes.
3: Señora, hasta ahora no es el tocar al tito, así que por favor vaya a lavarse el resumidero.
0: Ya, tranquilo.
4: Meche, acabo de escuchar una explosión en un resumidero.
0: Ya, pero salgamos de ahí, por favor, salgamos de ahí. Como tú te marchabas y ahora que vienes llorando sin consuelo. Besito grande para Cotetita en compañía de la radio Carnaval.

0: días, Radio Carnaval. Hola, buenos días, la que más se escucha. Hola, buenos días, la número uno. Tú estás conmigo, yo estoy contigo.
1: ¿Cómo amaneció la cosita más hermosa del mundo?
0: ¡Ay, mi amor! ¡Ay, mi amor! Hola, buenos días.
2: Hola, Meche, buenos días.
0: Hola.
2: Mensaje para los carnavaleros.
0: ¿Sí?
2: Que nos calmemos un poco, porque si no, en reunión, tu resumidero... ¡Ay, ay, ay,
0: pero
2: pucayo!
0: Pero mira, ¿te dais cuenta o no? ¿Te dais cuenta o no? ¿Te dais cuenta? Yo dije, Sebastián Gamboa va a poner paño frío a esto.

0: besito grande para Florita Pradenas en compañía de la Radio Carnaval. Feliz cumpleaños, Florita Pradenas. Un besito. Hola, buenos días.
1: Hola, compita Mejía, buenos días. Aquí el Potroneira saludándolo de Valparaíso. Oiga, le cuento, tengo una amiga, la Panchita. Hizo el remedio que le dijeron aquí en la radio los carnavaleros, se copió la zanahoria enterita y me contó hoy día que le quedó el resumidero limpiecito, brilloso le quedó el resumidero. ¡Qué buen remedio!
0: ¿Sabes qué? Yo tengo un miedo terrible de convertirme algún día en un meme. De verdad, de verdad. Eso, influencer que dice, a ver, ¿qué está saliendo en la radio ahí en Antofagasta? ¡Pah, carnaval! Y estábamos hablando de la zanahoria, del resumidero. ¡Olvídate, mujer!
2: La noche.
0: Un susto, un susto. A ver, escuchemos una radio de Con Barbalá. Así como el Papi Mica, así. ¡Pah!
3: Nadie nunca se enterará.
0: Atao.
4: Oye, Meche, es que la gente está muy loca.

0: Hola, buenos días, Radio Carnaval. Hola, buenos días, la que más se escucha.
1: Buenos días, Meche, ¿cómo está usted? Aquí estamos, la Chismi, la Dori y yo. La Chismi está en la joya, la Dori se está arreglando, bella y hermosa, y yo estoy picoteando repollo. Que tenga un bonito día, cuídense mucho de aquí en Mercado San Felipe. Chao, chao, cuídense del frío.
0: Un abrazo. Al fin, alguien serio, compuesto. Al fin. Ojalá que el jefe haya escuchado ese audio nomás, el último. Si no, debí tirar más fotos.

0: dando poco audio. Para que escuchara ese nomás. Po,
1: sí, tuve que limpiar acá la cosa.
2: Hola, Meche, buen día. Meche, el tema de los colectiveros, me imagino. Jugoso el recibidero.
1: Pero Dios mío. Salgo a la gente que está comiendo huevito frito y se le revienta la yema.

0: Lo amo. Gracias por estar.
1: Me despido de Antofagasta, me despido también del Valle de la Aconcagua, me despido de...
0: Significa mucho para mí. Así que vamos para la foto, vengan para acá, métase todo el mundo. Todo el
1: Viña del Mar y el Gran Valparaíso, sigo por el resto de las señales sonando firme y fuerte.
2: Hola, mucho buen día. Por acá escuchándolo, Miriam de Curimón, camino al trabajo, con todo el ánimo de siempre, con frío. Voy camino a tomar colectivo y hace muy... bueno, no hace tanto frío como ayer. Que sea un gran día, llenito de amor para todos los locutores, equipo de la radio y los carnavaleros de corazón. Lindo día, bendiciones.
1: Bendiciones.

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1: Buenos días, nuevamente les saludamos y les invitamos a revisar junto a nosotros y junto a Carnes Car a esta hora el segundo boletín para quedar al día en la Carnaval. El gobierno inició la preparación para el invierno con la primera reunión nacional del Comité para la Gestión del Riesgo de Desastres, COGRID. Lo anterior, con el objetivo de coordinar acciones preventivas frente a posibles emergencias climáticas en territorio nacional. Durante la reunión, las autoridades fueron informadas sobre los posibles efectos del fenómeno de El Niño, que podría provocar un aumento de precipitaciones durante este invierno. Al día en la Carnaval, segunda edición, hasta el viernes 5 de junio estará abierta la quinta convocatoria de postulación al subsidio eléctrico, el beneficio estatal que permite obtener un descuento en las boletas de electricidad. Sobre esa línea, es importante destacar que los resultados del subsidio eléctrico 2026 saldrán la segunda semana de agosto y en septiembre se verán reflejados en las boletas, según los tiempos de facturación de cada empresa o cooperativa eléctrica. Como siempre, la postulación debe realizarse a través de www.subsidioeléctrico.cl. 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Piden fiscalización urgente por drástica baja de caudal en el estero Riecillo. Según los antecedentes recopilados por vecinos del sector, pese a existir escurrimiento desde Río Blanco, el agua que continúa hacia el cauce sería insuficiente para mantener las condiciones ecológicas. Para finalizar al día, segunda edición de hoy, con la instalación de más de 120 luminarias LED, la Municipalidad de Los Andes y la empresa Colbún dieron cierre al proyecto de iluminación pública en el Camino Internacional, una iniciativa que buscó mejorar la seguridad y calidad de vida de cerca de 2.500 personas que habitan, trabajan o transitan por la zona. Finalizamos así nuestro segundo boletín del día de esta jornada. Recuerden, el tercero llega en la tarde a las 4 antes del toque lo alterito. A esa hora nos reunimos nuevamente junto a Carnes Car para revisar informaciones breves. Gracias. Linda jornada para todos.
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8 de la mañana con 18 minutos. Buenos días. ¿Qué tal? ¿Cómo están? ¿Cómo les va? Gusto de saludarle en el super miércoles. Miércoles de la radio carnaval, miércoles de la radio que más se escucha en este. Buenos días. Buenos días, carnaval. Buenos días, Valle de Aconcagua. Buena mañana para usted, señora, caballero. Que le vaya espectacular, que le vaya súper bien.

ombligo de la semana, como le llaman. Que le vaya pero súper bien. Buen día, pollito. ¿Cómo le va? Qué bueno, pollito. Miércoles. ¿Onomástico para hoy? Emilio. ¿Quién más? Emilio y Agustín están de onomástico. San Emilio, San Agustín. Están de onomástico el día de hoy, 27 de mayo. ¿Cuándo pasa?

0: Hola Maricela, ¿cómo le va?
1: Ellas a mí me lo dijeron.
0: Buen día, Juaco. Espero que tengas un excelente día. Saludos, Maricela. Buen día. Que te vaya bien, Maricela.

0: dejaron limpiecito el resumidero. El meche empezó, ¿eh? El meche empezó. Dejaron limpiecito el resumidero esta mañana, ¿o no? Saludos para los móviles que dejaron limpiecito el resumidero. Buen día.
1: Hola, Jueguito Pollito, buen día.
0: Buen día.
1: Por acá vamos con otro día más de vida, gracias a Dios.
0: Eso.
1: Con todo el ánimo de la red de carnaval, Messi nos dejó muy buen encendido el día.
0: Eso.
1: Por decir algo.
0: ¿Lo limpió el resumidero usted?
1: Que sea un gran día para todos, llenito de amor y bendiciones. Para los locutores de la radio, el equipo de la radio y para todos los carnavaleros de corazón, que yo creo que estamos anhelando el carnavalazo 2026, 31 años de la radio carnaval.
0: Sí, pues.
1: Ah, Joaquito, buen día. Joaquito, Joaquito, bendiciones.
0: Bendiciones. Todos. Cariños. Saludos, mi amorcito. Mira, la primera persona que se acuerda del carnavalazo. Irá a ver carnavalazo este año, ¿no?

Acá está el Super Brian, dice. Móvil 22 que se va a rajar con desayuno. Pregunta qué quiere comer. No sé, bro.

se va a rajar con desayuno, dice. Cuidado que se puede... Cuidado que puede haber un terremoto hoy día.

de Móvil Renacer en sintonía de la carnaval. Saludos a los chiquillos, que tengan un buen día. Cuidado las pasajeras que se suben al móvil 30 y 22. Son peligrosos.

hay que dejar limpiecito, sobre todo cuando uno sale, ¿eh? Porque se puede tapar. Hay que salir con el resumidero limpio. ¿Ah? Maestro.

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6: En la Carnaval ya son las 8 de la mañana con 36 minutos.

Buen día, Joaquito. ¿Podría pasar el aviso de trabajo nuevamente, por favor? Ah, pero es que los avisos tienen su horario, mi amorcito. ¿Ya? Los avisos tienen su horario. Buen día, Joaquito, Pollito. Que tengan un excelente día. Yo trabajando con un sueño, cariños, y tanto sueño. No habíamos sentido tanto sueño como este sueño, tanto sueño. Saludos. Quiero saludos de Joaquito, quiero saludos de famosos para una alianza. Ya empezamos ya. Joaquito, y pensé en usted. Soy famoso, pollo.

0: El video, ah. Ahí le hablo a Joaquito por interno para que me haga el favor, ¿ah? Del video, Joaco, ah.
1: Tal vez ella no me amaba y tomó esa decisión. El apagón y su camino, qué terrible oscuridad.
0: Mire, yo ningún problema le hago el video para la alianza. El problema es que después la alianza va a decir: oye, pero pedimos famosos.

Saludos a la Cotecita que está trabajando a esta hora de la mañana. Saludos a la Cotecita que está trabajando en esta jornada de

Por acá Marcelo de Viña, estamos trabajando, Joaquito, como siempre aquí en el Belloto. Con el jefe Marco, el Tompi Nicolailo. Saludos, que tengan un excelente día. Muchas gracias, amigo Marcelo. Buen día para ustedes. Que tengan un gran día y usted y sus compañeros.

Dos minutos nos separan ya de las 9 de la mañanita. Mire cómo avanzó la mañana. La primera horita del Buenos Días Carnaval. Buenos días, Valle de Aconcagua. Nosotros nos vamos al matinal con Pollito. Sí, junto a ustedes, junto a toda la familia carnavalera. No se separe de la sintonía. Un breve alto, una breve pausa y ya.

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3: En su radio Carnaval, ya son las 9 de la mañana con 9 minutos.

0: isla pequeña, dice niña.
1: Saludamos a quienes se van integrando la sintonía. Saludamos a quienes se vienen conectando con la radio Carnaval en esta mañanita. Buen día. Saludo al equipo. Don Henry, buenos días. Señora Fanny, hola, señora Fanny, buen día. Señora Liz, buen día. Buen día al equipo Carnaval, señoras y señores, saludamos al equipo. El matinal hasta las 11 de la mañana, la primera parte. Luego, de 11 a 1 de la tarde, junto a Germán Villarroel. El matinal para todo

9 de la mañana con 19 minutos, la radio Carnaval Aries, Tauro y también Géminis. Son los primeros tres signos en el super mega matinal que le acompaña en la peguita, en la casita o donde quiera que esté en esta mañana. A la vuelta de Noche de Brujas estoy con los primeros tres signos.

Aries en el amor. A veces la respuesta correcta se encuentra en el corazón. La salud. Las tensiones se están afectando demasiado su organismo. Tenga más cuidado. El dinero, Aries, las cosas mejorarán siempre y cuando se esfuerce en lograr sus objetivos. Color marengo número 21, marengo número 21. Tauro, en el amor, Taurito, ya es momento de hablar, es momento de actuar y mostrar un cambio de actitud. En la salud no se olvide cuidarse, ya que el estrés puede dañar mucho su organismo. El dinero, la perseverancia y el trabajo duro pueden ser milagrosos. No lo olvide. Color morado número 5, morado 5. Géminis, en el amor. Géminis, bueno, la comprensión es una base para una buena comunicación entre las personas. En la salud no se exponga a más preocupaciones de las que puede soportar. El dinero no se debe rendir a pesar de que, bueno, todo parezca ponerse de cabeza. Si usted persevera, logra.

0: Feliz miércoles para todos los carnavaleros. Vamos que estamos a mitad de semana. Aquí reportando usted, Móvil 11. Fuiste bueno entonces, de los Andes.
1: Saludos para Móvil 11. Reportándose Móvil 11 a esta hora de la...

Hola, buenos días, por acá Sandra. Hola, Sandrita. Saludos desde Catemo, Juaco, en sintonía de la número uno. Hola, Sandrita, allá en Catemo. Saludos para Sandrita de Catemo.

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5: En su Radio Carnaval, ya son las 9 de la mañana con 40 minutos.

La Cotecita. 9 de la mañana con 46 minutos, maestro. Voy con próximos tres signos del horoscopito. Próximos tres signos. Cáncer, Leo, Virgo.

0: Bueno, lo más importante es la honestidad en la relación de pareja, pues cáncer. En la salud es de suma importancia que se tome el tiempo necesario para descansar. El dinero en estos momentos, las inversiones, bueno, deberán ser postergadas de modo de enfocarse primero en sus compromisos. El color, el rojo, el número 19, rojo 19. Leo, en el amor, Leito, en lugar de vivir un mundo de fantasía, bueno, ponga los pies sobre la tierra y hable con esa persona para saber qué pasará entre ustedes. En la salud, cuídese más para evitar enfermarse. El dinero, Leo, no tiene que desviarse tanto de sus objetivos, sino estos van a demorar aún más en poder ser alcanzados. El color, el café, el número 10, café 10. Virgo, en el amor, Virgo, no ponga tantos obstáculos para que esa persona pueda tocar su corazón, en especial cuando esa persona no es indiferente para usted. En la salud, busque la armonía espiritual, pues Virgo. El dinero, las perspectivas no son malas, ya que el trabajo duro siempre da frutos. El color, el amarillo, el número 3. Amarillo, número 3. Ahí estaba el segundo bloque del horoscopito.
1: 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Me dice que para dónde vaya la nieve.
0: Ella tiene claro lo que quiere. Hola, buenos días. Voy al WhatsApp rapidito, pollito.
2: Más 56-342-51-42-38.
3: Hola, amigo Joaco, buenos días.
0: Buenos días.
3: Mi gente está en la Ito todavía.
0: En la Ito.
3: Que tengas un buen turno. Y está muy buena la música. Saludos a Pollito.
0: Saludos.
3: Nos vemos.
0: Saludos para San Vicente. Buen día, San Vicente. Hola, buenos días.
4: Hola, sabe que quería saber si tenían algún dato de trabajo como puerta adentro.
0: ¿Puertas adentro? Uy, ahora no tenemos nada, parece.
4: De aseo, cosas así.
0: De aseo. Parece que no tenemos nada. A ver, déjeme revisar rapidito acá. No tenemos nada de puertas adentro. Nada de puertas adentro. Tenemos puertas cerradas nomás. No tenemos nada. Paquito Pollito, buenos días. Que tengan un bendecido día. Yo preparándome para ir a cardio. A cardio. Bendiciones, mi niño. Lo escucho en las noticias. Un abrazo, saludo a mi querida Raquelita. Que le vaya bien en cardio. Que le vaya bien en cardio. Cuídese la cuchara. Hola.
3: Hola, amigo Juaco, ¿cómo está? Buenos días, compadrito. Buen miércoles, ombligo de la semana.
0: Gracias.
3: No sé si supo, amigo mío, que San Felipe ganó el concurso del escudo.
0: ¿Ganó el escudo?
3: Por imagen de 51% contra 49% de San Fernando.
0: ¡Qué güey!
3: No sé si dio la noticia, amigo mío. No, abrazo de gol.
0: La voy a revisar al tiro, amigo Eric. Muchas gracias por informar. Tiene que haber sido que ganó con el voto mío. ¿Ah? Tiene que haber ganado con el voto mío.

Felicidades a San Felipe por haber logrado hacer llegar su escudo a la cima del país en este torneo tan competitivo. Con, claro, el 51% de los votos ganó San Felipe a San Fernando, con el 49% se quedó ahí San Fernando, ¿no? ¡Qué bueno! ¡Felicidades! Tiene que haber sido con mi voto que ganó.

0: saludo, amigo Eric, buen día. Señora Patricia.
1: Hola, Juanquito, buenos días.
0: Hola, señora Patricia.
1: Espero que esté bien y cuídese mucho, que hace mucho frío. Saludos para usted, para la Zafán y Pollito, para todos los de la radio. Que los quiero mucho a todos. Que tengan un excelente día.
0: Gracias.
1: Cuídese mucho.
0: Saludos, mi querida señora Patricia. Y la señora Patti.

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6: Ya son las 10 de la mañana con 8 minutos.
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0: El Juaco de la Radio Carnaval en el Super Miércoles. 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
1: Más 56.

Joaquito ya dice de Santiago, pero escucha la Carnaval Online ahí en la comuna de Cerrillo. Quiero saludarle. ¿Sabes, Joaquito, que ella es mi cuñada? Una linda persona. ¡Ah, qué lindo! Saludo para la cuñi. Saludo para la cuñada allá en Cerrillo. En Santiago, en la comuna de Cerrillo. Saludos, Joaquito, de parte de su cuñada aquí en San Felipe. Un abrazo para ella. Mira qué lindo. Hola, Joaco, que tengas un lindo día. ¡Oh!

ya necesita ahí la ligua. Para ella y para toda su familia, un besito grande. Abrazos, cariño. Pronto, pronto la voy a pasar a ver a mi querida Jan. Pronto vamos.

Joaquito, buenos días. Buenos días, Joaquito Pollito. Saludos, feliz miércoles a todos los de la radio. Besitos y muchas bendiciones. Oh, muchas gracias, Marcelita. Saludos, Marcelita.

0: Escorpión y Sagitario son los próximos tres signos del horoscopito. Vamos con Libra. Con Escorpión y Sagitario, maestro.
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0: Libra en el amor.
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0: Hola, Alanis.
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0: ¿Cómo te va? ¿Tanto tiempo, Alanis, que no venías a la carnaval? A cantarnos.
1: Alanis.
0: Sí, ya sabemos que eres tú. Revisemos, Alanis. ¿De qué signo eres tú, Alanis? ¿Ah? ¿De qué signo es? A ver,

0: Yo quiero todo. Es de Cáncer. Ah, ya lo dimos. Ya lo dimos a la Nis. Ya lo dimos a la Nis.
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0: Ya dimos tu signo.
2: Cuite, buena.
0: Libra, Escorpión y Sagitario, en el amor Libra, cuidado, ya que los celos pueden ser muy peligrosos. Estos pueden destruir una relación estable. Hay que tener cuidado con los celos, que no se escapen de control. En la salud, no debe consumir alcohol así, a diestras y siniestras. Debe controlarse, pues, Libra. El dinero, dele prioridad a las deudas que hayan quedado pendientes. Sea más responsable, pues, Libra. Color celeste, número 16. Escorpión. En el amor, Escorpión, el tiempo le mostrará el camino por el que usted debe continuar. Pero no olvide que deberá ser paciente y no desesperar. En la salud, en tanto, de usted depende de que el estrés y el desánimo ganen la batalla. El dinero, cuidado con dejarse tentar por esos créditos informales. Color granate, número 13, Escorpión.

0: Sagitario, en el amor, Sagitario, trate de rodearse de buenas personas que tengan bondad y buenas intenciones. En la salud, aléjese de los vicios, o tarde o temprano va a sufrir graves consecuencias.
1: Yo estudio y trabajo, soy independiente.
0: El dinero, tenga cuidado con los negocios, no deje cosas en manos de la suerte. Color azul, número 26, azul.

0: dicen que las flores con el tiempo se marchitan. En cambio tú, mami, mientras más años pasan, te pones más bonita, mi amor. ¡Mua!
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12: Ya son las 10 de la mañana con 36 minutos.

0: Atención, porque vamos a revisar algunos datitos. Se necesita técnico mecánico automotriz con mención en mantención electrónica y escáner automotriz. Los interesados deben enviar currículum al mail postulataller@gmail.com para la ciudad de San Felipe. Se necesita jefa de local para pymes en los Andes. Requisito: tener estudios técnicos profesionales en administración de empresas o carrera afín. Mayor de 35 años, con experiencia comprobable como jefa de local en cualquier rubro. Manejo de Excel, bueno, y todas las labores afines al cargo. La interesada debe tener residencia en los Andes. Enviar currículum con pretensiones de renta al correo electrónico reclutaconcagua@gmail.com. Datitos en su radio Carnaval se vende. Se vende Sepultura, ubicada en el Parque El Almendral, San Felipe, sector Los Pensamientos, número 133, con capacidad para dos personas. El valor es de 3.700.000 pesos. Tratar al teléfono 9-97-92-16-07. Se venden dos colectivos, un auto Nissan Versa año 2017 con toda su documentación al día. También un auto Samsung año 2011 con toda su documentación al día. Valor conversable, interesados comunicarse al teléfono 9-55-22-22-00. Se necesita comprar casa con subsidio. Se paga hasta 31 millones de pesos en San Felipe. Tratar al teléfono 962-04-5308. Hablar con Víctor. Se arrienda casa ubicada en calle Núñez, puente 21 de mayo, San Felipe. Interesados deben comunicarse a los teléfonos 968-34-89-32 o al 930-63-87-98. Hasta aquí la revisión de los datitos. Recuerde que los puede contactar a través de nuestro correo electrónico sanfelipe@radiocarnaval.cl o directamente en nuestros estudios aquí en Carlos Conde el 731 en la ciudad de San Felipe.
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12 minutos ya para las 11 de la mañana. 12 minutos nos separan de las 11. Ya estamos, de vuelta y vamos con el último bloque del horoscopito. Atención, Capricornio, Acuario y Piscis. Para Capricornio, en el amor debe entregar más amor a los suyos y no guardárselo pensando que así evitará el sufrimiento. En la salud debe controlar más su presión arterial y para esto debe mejorar su alimentación. El dinero tiene que ser más responsable con su presupuesto. Color celeste número 9, celeste 9. Acuario. En el amor, Acuario, lo mejor que puede hacer es hablar con toda la sinceridad del mundo para así ver si esa persona le corresponde en definitiva o no. En la salud, cuídese para evitar problemas. A la salud, Acuario. El dinero, bueno, siempre mire las cosas con una expectativa de futuro. El color es el lila para usted, el número 6, Acuario, lila número 6. Y finalmente, el signo de Piscis en el amor. El amor honesto, Piscis, ayuda a que las cosas se vayan dando. No pierda la esperanza de que ese amor será correspondido. En la salud, los problemas de la salud también se pueden dar por sobreexigirse tanto. El dinero deberá disminuir sus costos. El color, el rosado, el número 11. Rosado 11. Ahí estaba el horóscopo entonces.

0: Buenos días, queridos amigos de la Radio Carnaval. Mándeme un saludito a Transportes Ecopsa. Saludo para Transportes Ecopsa. Colectivo San Felipe Butaendo, Joaquito en especial. A mi Elena Valencia, Móvil 17. ¡Hola, Elenita! Saludo especial a mí, Joaquito. Por acá, Elena Valencia, la Móvil 17. ¡Elenita! Saludos para ti, Elenita, la Móvil 17. Los escucho siempre, Joaquito. Gracias por hacer el día divertido. Son, pero... Cashi Lupi. Joaquito, también saludos a la banda del 12. De la línea... A Daniela Rocío Terry. A Gustavo Alvarito. Ya que no está acá, dice, y al bebé Darío, que también se fue por nuevos rumbos. Saludos.
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0: Elenita, muchas gracias, pues. Gracias por estar ahí con la Radio Carnaval durante...
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0: Durante el día, mi querida Elenita. Saludos. Móvil 17, ahí cuando se sube usted. Cuando se sube usted como pasajero, como pasajera. Diga, usted, móvil, ¿usted es la que le saludaron por la radio? ¿Usted es la Móvil 17? Muy buenos días, Joaquito. Desearle un excelente día, llenito de bendición.

0: Rosita.
1: Hola.
2: Hola, mi querido Joaquín.
1: Hola, Rosita.
2: Que tenga lindo día. No lo había saludado porque no amanecí muy bien hoy día.
1: ¿Qué le pasó?
2: Amanecí complicadita de mi salud.
1: Oh,
2: así que, no, pues nada que hacer, pues, Joaquito. Le da nomás, pues.
1: Ay,
2: así
1: Rosita.
2: Que, saludándolo con mucho cariño, que sea un día bendecido para usted. Y saludando a Visión Global. Eso, ya. Mi querido Joaquito.
1: Ya,
2: un abracito, cuídese, lo quiero mucho. Chao, chao.
1: Un abrazo. Mi Rosita. ¿Se le escucha bien, sí? ¿Ah? ¿Se le escucha bien, Rosita? Te mando un besito grande. Recupérate pronto, pero Rosita. Que me tienes ahí la cuerda floja. Me pone nervioso cuando amanece así enfermita. Saludos, mi querida Rosita. Te mando un abrazo. A recuperarse. Vaya al médico, mi amor. Mejor vaya a hacerse un machitún. Porque... Saludos, Rosita. Te quiero mucho. Te mando un abrazo. Cariño.

0: Joaquito, buenos días. Que tenga una linda jornada, Joaquito. Nos escuchamos a la una en las noticias. Sí, bueno, un ratito más nos escucharemos de nuevo en las noticias de la carnaval. En un ratito más nos escucharemos de nuevo.
1: Yo quiero que este clásico lo cante.
0: Joaquito, le pido un favor. ¿Usted podría colocarme la canción, la del signo Libra, por favor, por los rancheros de plata?
1: La voz original del gran Ricardo Gómez.
0: Pero aquí está sonando ya, pues, para usted.

el del signo Libra. Ah, no, es de Libra. ¿De qué signo es, don Germán? Sigue don Germán Villarroel con la mañana con sabor a carnaval. Nos escuchamos nosotros a la 1 de la tarde en las noticias. Un abrazo. Lindo.

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6: En su radio Carnaval, ya son las 11 de la mañana con 7 minutos.

La música de Juanes y Rafael. Tremenda colaboración. Un junte para la historia. ¿Qué tal? ¿Cómo están? Muy buenos días. Hola, hola, ¿qué tal? Mi querido amigo, mi querida amiga, un gusto, un placer saludarle en esta mañanita maravillosa del día miércoles 27 de mayo. Ya se nos va el mes del mar. Y acá ya estamos nuevamente, un día más, ombligo de la semana, ya mitad de semana, vamos de bajada. Un lujo, compadrito. ¿Cómo está mi querido amigo, mi querida amiga? ¿Cómo le va? Fría mañana, y se pronostican cuánto. Luego vamos a revisar el pronóstico del tiempo para esta jornada del día miércoles. Vamos a ver cómo se viene la temperatura para el día de hoy, según el reporte de la Dirección Meteorológica de Chile, porque en la mañana está muy helado, ¿no? Y en la noche también, 22 grados, nubosidad parcial con helada matinal, por supuesto la que hubo la mañanita. 22 grados la máxima para el día de hoy. No es muy alta la temperatura para hoy día. Está como para destilado, ¿no? Harto mate, cafecito, tecito, una agüita pirra, alguna cosa ahí para calentar el cuerpo. Hay que empezar de adentro para afuera, compa, de adentro para afuera. Bien, vamos a ir a programar las canciones que nos pide la gente por ahí en la rulita del amor. ¿Cómo está Marcelita? Muy buenos días. Quería escuchar un temita de Emanuel. Nos vamos a escuchar música. Son las 11 de la mañana, 13 minutos. ¿Cómo está señora Fanny? ¿Cómo está el equipo? ¿Cómo está don Javierito? Señora Liz, Marcelito Pavés, muy buenos días. Acá está Emanuel.

0: Hola, amigo Germán. Acá Sergio Samis de Tahuatahua.
1: ¿Cómo está, don Checho?
0: El tema Quijote de Julio Iglesias. Saludos.
1: Saludos, compadrito, para usted. Un abrazo gigante. Acá está el maestro Julio Iglesias en la Carnaval.

0: Muy buenos días, Germancito. Desearle un lindo día llenito de bendición y salud. Soy la señora corazón. María, de acá de Catem. Quería pedirle un temita de los guardianes del amor. Ya lo sé todo. Muchas gracias y cuídese.
1: Saludos, mi Marita querida, para usted. Acá están los guardianes del amor. Y la Marita ahí, cortito y apretadito el audio, muy bien. Aprende rápido la Marita. ¡Un lujo! Mi corazón, le mando un abrazo. Saludos para don Adrián también allá en Catemu.

0: los guardianes del amor, acá en la ruleta de su radio Carnaval. Jornada del super miércoles. Me voy de inmediato con más saluditos, más peticiones musicales a esta hora de la mañanita. Son las 11 de la mañana con 26 minutos. Hola.
1: Hola, buenos días, Germancito.
0: Buenos
1: Espero
0: días.
1: Que estés muy bien. Un saludo de acá de Catemo. Soy Catemo. Marisol. Me gustaría escuchar la canción de Maná, El reloj cucú. Muchas gracias.
0: El relojito cucú sonaba. Buen tema ese, ¿eh? Bonita canción del grupo mexicano Maná. Búsquemela, por favor. Y se la regalamos a mi querida amiga por allá, mi querida Marisol en Catemu, ¿no? Qué lindo. Acá está Maná en la ruleta del amor.

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2: En su radio Carnaval ya son las 11 de la mañana con 38 minutos.

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0: los machos de la cumbia. Ya nos separan 18 minutos del mediodía en Chile. Oiga, antes de que se me olvide, quiero enviarles un gran saludo a las chiquillas del Departamento Social de la Municipalidad de San Felipe, que las fui a visitar hoy día en la mañana por ahí. A las chiquillas ahí del Departamento Social, ahí en Maipú. Les mando un abrazo, un besito. Puras ganas que arma, ya está abrigadito ahí hoy. No, al último ya estábamos en traje de baño ahí adentro. No, mentira. No hay nada a decir después que los de la uni andan puro haciendo cuestión. No, no pasa nada. Estaba calentito, abrigadito ahí. Es que estaba muy fría la mañana, ¿cierto? Entonces, yo fui a visitar yo a las chiquillas, les fui a hacer un show allá. La pausa activa, fuimos a hacer la pausa activa ya. Estuvimos bailando zumba, merengue, H y reggaetón hasta el piso. Así que quedaron bien activas las chiquillas. Y sin frío, ¿cierto? Abrigaditas quedaron ahí las chiquillas. Les mando un beso, un abrazo. ¿Cómo se llamaba la señora Marisol o Magali? Bueno, a todas las chiquillas, pero no me acuerdo el mismo. Es malo para los nombres hoy. Pero un saludo grande para todas las chiquillas allá en el Departamento Social del municipio, ¿vale? Y dijeron que iban a escuchar la radio solamente para cobrarme el saludo. Vamos a revisar quién anda por ahí en el WhatsAppito regalón.
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0: Ese es el WhatsApp de su Radio Carnaval. Pase por ahí a dejar su saludo, a pedir su canción. Más 56-34-251-4238. Ahí está el WhatsAppito. Más 56-34-251-4238. El WhatsApp de la Carnaval. Comuníquese y pida su canción. Envíe su saludito, algún saludo de cumpleaños, algún saludo de aniversario, separación, lo que sea. Ahí al WhatsAppito de la número uno. Hola, buen día.
2: Hola, Radio Carnaval, ¿cómo están?
0: Bien, corazón.
2: Quisiera pedir una canción, Bailar Pegado, con Sergio Dalma. Soy bailar de Catemo y la Raya María.
0: Bailar pegado es bailar, igual que baila el mar, con los pirigüines. Se nos quedó fuera de la ruleta, mi corazón, pero... ¿Podemos dejar el temita ahí para las viejitas y bonitas o no? ¿La podemos anotar ahí para las viejitas y bonitas? De Sergio Dalma. Anótemela por ahí para que no se nos olvide, porque si no después... ¡Juimos bueno! Por acá dice, hola, desde aquí en mi trabajo en Santiago. Le envío un abrazo muy grande a Sandrita, Marcelita y Delia de Yay Yay. Y que sus sobrinas, Angelita, Augusta y Matilda, extrañan mucho a sus tías y abuelitas. Mire qué lindo. Ponle una canción de Los Ángeles Negros. Ah, ¡juimos, juimos! Por favor, gracias. Con amor, Carla. No, vamos a poder poner el temita, Carlita, porque se nos fue la ruleta del amor. Pero vaya un saludo grande ahí para Sandrita, para Marcelita y Delia en Yay Yay de parte de las sobrinas. Ahí la Carlita que pasaba por el WhatsApp de la Carnaval. Oiga, ¿ganó el escudo de San Felipe al final? ¿Somos el mejor país de Chile? ¿Somos la mejor ciudad de San Felipe, oiga? ¿Ganó el escudo de San Felipe? Todo eso porque hicimos la campaña ayer acá en la RAM para poder ganar. Buena, ganó el escudo. Es que bonito el escudo de San Felipe. Es lindo.
3: Buenos días, Sol del Mache.
0: Hola, corazón.
3: Hace más frío y usted no calienta ni la sombra. Oh. Aquí estamos en tu medio de frío. La Deji, la Shinsimi, la Dori y yo. Hace mucho, mucho, mucho frío. O sea que usted, como Sol del Valle, está más helado que la sombra. Chau, chau. Cuídese mucho del mercado.
0: No ande palabreando, Isabelita. Sí, bueno, no pasa nada, ¿no? ¿Qué quiere que le haga si es lo que hay nomás? ¿Qué más le vamos a hacer? Muy buenos días, Germán. El escudo de San Felipe ganó por fin. Salió ganador del escudo más lindo de Chile. Sí, pues, ahí lo estamos mencionando. Salió elegido ganador el escudo más lindo de Chile, ¿eh? ¿Alguna cuestión que ganemos acá en San Felipe? Sí. Un temita de los machos de la cumbia. Acá andamos en Santiago comprando puras cositas ricas para la gente de San Felipe. Mira, recién acabamos de escuchar algo de los machos de la cumbia, pero en un ratito le programamos algo más. Andan bien los chiquillos de los machos de la cumbia. A continuación nos quedamos con esto. Lo trae Rodrigo Itapari junto a la Coté Quintanilla. La Coté Quintanilla, le está yendo bien a la Coté. Solamente falta que la Coté vaya al Festival de Viña nomás, ¿cierto? Va a ser Don Movistar Arena, compadrito. Anda bien la Coté. Oiga, que sin respeto. Aparte que ya está casada. Fuimos buenos.
2: Mijita rica.
0: Ya, pues.

¿Habrán escuchado la chiquilla ahí del departamento social? Ah, que yo le dije que era a las 11 de la mañana. Debía haberla saludado antes, ¿no? Anita María, resúmame el audio, mi amor. Dura un minuto, es como escuchar una canción. Máximo 30 segundos, por favor, Anita María. Allá en la pirca, por favor, resúmame, envíeme de nuevo el audio, pero más cortito, máximo 30 segundos. Acá está el señor Mark Anthony, 9 minutos de las 2.

0: Marc Anthony. Ahí pasaba en el super matinal de la carnaval. 5 minutos ya para las 12. 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
0: A ver, ¿quién anda por ahí en el WhatsApp? Buenos días, Germancito, que tenga un excelente día. Muchas bendiciones para ti, amigo. Mi querida Patti, allá en Curimón. Saludos para mi amigo, dice. Saludos para su amigo. Hola, hola.
2: Buenos días, amigo Germán. ¿Cómo está, compadrito? Espero que tenga una buena jornada. Igualmente. Hoy día el completo y la leche con plátano fue más dulce y el completo más crujiente. Por el primer lugar de los escudos. Amigo mío, abrazo de gol, un temita al gusto suyo.
0: Vamos por un tocomple al mercado, compa, con una leche con plátano, ¿no? Para celebrar que San Felipito ganó como el escudo más lindo de Chile. Junta para ir a un tocomple con una leche con plátano, ¿no? Lo único que le vamos a pedir a la municipalidad, es que como nosotros queremos ir a celebrar que San Felipe ganó por el escudo más bonito, que nos pongan unos baños químicos ahí después de la del completo con los... ¿no? No, había que decir esa parte, compa. Perdón, es que se me fue a salir. Buenos días, Germancito, que tenga linda jornada. Es posible escuchar el tema Secreto de Amor de Johann Sebastian. Porfa, mi querida Katy, se nos fue la rulita. Hola, buenos días. ¿Me podría poner la canción Amor Limosnero del Llanero de Ñuble? Búsquemelo, por favor. Amor Limosnero. Hoy ya nos tenemos que ir a la pausa ya. Se nos pasa rapidito esta mañana con sabor a carnaval. Pase por el WhatsApp. Más 56-342-51-4238. Ese es nuestro WhatsAppito. Más 56-342-51-4238. Acá está el Llanero de Ñuble en la carnaval. Hacemos la fiesta del miércoles. San Emilio y San Agustín. Saludos para nuestros amigos que llevan por nombre Emilio y Agustín en el día de su onomástico.

0: 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Poniéndole ritmo, poniéndole sabor en esta mañana con sabor a carnaval. Bueno, tarde, ya son las 12 hoy, ¿no? Son las 12. Hoy estaba analizando el escudo de San Felipe que ganó el concurso. Está bien, es bien bonito el escudo, oiga. Como que de repente uno no le pone tanta atención, pero es bien bonito el escudo, por algo ganamos. Podría poner el escudo para otra cuestión, a ver si ganamos otras cosas. ¿Está el escudo, por ejemplo, en la camiseta de Unión San Felipe? ¿Está el escudo? A ver si por último los motiva, si ganamos. No, no estoy seguro si está el escudo en la camiseta de Unión San Felipe. Podría ser, pues, último para que ganemos algo. Oiga, a la vuelta del folclore vamos a ir a hablar un tema bien importante. Con respecto a lo que le pasó a la cantante chilena Catherine Orellana, que sufrió una afección, una patología que es más común de lo que usted cree. Es más recurrente de lo que usted cree y que es bastante complicada. Así que a la vuelta del folclore lo comentamos acá en el matinal de la carnaval. Quédese con nosotros, seguimos haciendo la mañana con sabor a carnaval acá en la radio que más se escucha.
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3: Esta es la hora en su Radio Carnaval, 12 horas con 13 minutos.
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Es el folclore y está ahora en su radio carnaval. 12 ya con 17 minutos. Como todos los días, disfrutamos de nuestra música chilena. ¡Échale pariente! ¡Échale pariente!

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1: Como todos los días al mediodía disfrutamos de nuestro folclor acá en su radio carnaval. ¿Quiénes estaban? Los de Ramón con la rosa colorada que me desojó. Los parceleros y también Cantamar. Tremendos. Son las 12 ya con 23 minutos. 12 con 23. Pase por el WhatsAppito. Vaya a dejar su saludo, su petición musical ahí en el WhatsApp.
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1: Atención, ¿quién anda por ahí? ¿Quién anda por ahí en el WhatsAppito regalón? Ah, me redujo el audio la Anita María. Ah, lo mandó de 40 segundos. Tiene que ser máximo de 30. Se la vamos a dejar pasar por ahora, Anita María. Pero máximo de 30 segundos los audios, no se me pasen. Hola.
2: Buenos días, Anita Catapirca.
1: Anita.
2: Póngame una canción de Maquino Alegre, Kevin. Quiero, por favor.
1: De Kevin.
2: Un saludo para mi hijo Noel, que vamos a estar un día en la actividad en el colegio. Perdí a la mamá atrasadito, pero van a saludar algo un día en el Liceo Panquehue.
1: Ah.
2: Eso le digo. Un saludo para mi mamá Susana, para mi prima Teresa, Carmen, Carolina. Eso le digo, Germán, y tenga bonito día ahí en la radio. Un saludo para las primas de Viña Rastri, para mí, mi amigo Rodrigo de Los Andes, y a la Anita Mancía San Roque, a Loreto del Mar de Mirabón. Y a todos los vecinos acá de La Pirca, eso, que tenga bonito día ahí en la radio, gracias.
1: Le van a celebrar el día de la mamita atrasadito ahí en el colegio y les van a entregar las notas. ¡Tremendo regalo! Ahí para el día de la mami. Le mando un abrazo a Anita María, por ahí le buscamos algo de Kevin, nuestro amigo Kevin, que lamentablemente nos dejó hace algunos días atrás. Kevin. Ya, le buscamos algo, ¿ok? Hola, buenos días. ¿Cómo está, Germancito? Feliz mitad de semana y última del mes. Saludos a Joaquito, que no lo saludé temprano. Yo en La Peguita escuchándolo como todos los días. Muy buenas las canciones. Saludos, mi querida Andreita de Locampo. Le mando un beso, Andreita. Cuídese mucho por allá en Locampo. Hola, Germancito, espero que esté como siempre, muy bien. Aquí estamos, corazón, aquí estamos. Bien, bien, bien. Solo le recuerdo que usted y su programa son una de las 10 cosas que me hacen el día. Yo pongo el resto, cariños. Mire, Kelly. Nos encanta leer mensajes así. Saber de que el programa, de que la radio le suben el ánimo, le ayudan en su día a día a estar más alegre, a darle energía, a darle ánimo en La Peguita, en la casita, donde quiera que esté. Qué bueno que la radio sea un aporte para que usted esté más contento, para hacerle más feliz, más llevadera la vida. Así que un abrazo gigante, mi corazón, la queremos mucho. Un abrazo, muchos, pero muchos saludos para usted. Y gracias por la sintonía de siempre. Gracias por estar ahí siempre con nosotros. Oiga, no. No sea desubicado, eso no. ¿Qué más tenemos por ahí? Ah, le iba a comentar de esta noticia. Póngame cortina de conversación, por favor, porque vamos a conversar con la gente a esta hora. Vamos a conversar con nuestros auditores, nuestras auditoras. Porque mira, Catherine Orellana, bien digo, estuvo al borde de la muerte. ¿Supo usted lo que le pasó, no? A Catherine Orellana, la recordada cantante de Rojo Fama Contra Fama, en aquellos años, reapareció en sus redes sociales porque estuvo unos días desaparecida debido a una grave peritonitis. Ah, esta condición médica que la tuvo al borde de la muerte a la ex Rojo, quien acudió a sus redes sociales para dar cuenta de su estado tras varios días desaparecida por esta situación médica. Solo Dios sabe de dónde me sacó. Esto le puede pasar a quien sea, fue lo que escribió la cantante en su red social. Y hay una cosa que puso que llama mucho la atención. Dice, ojo con dolores a los que ya hacemos parte de nosotros. No lo normalicemos. Claro, los dolores de la apendicitis primero, porque comienza con eso, y después la peritonitis. Hay dolores que de repente la gente dice, ya no, se me va a pasar. no le voy a hacer caso. Si me va a pasar y la cuestión, y no van al médico, no ven médico, se hacen los duros, los firmes hasta el último, hasta que ya no pueden más. Y lamentablemente eso puede pasar la cuenta. Hay que poner mucha atención. ¿Qué es la peritonitis? Que yo creo que muchas veces usted lo ha escuchado. Hay algún familiar que quizás haya estado a punto. Y asusta, pues la palabra peritonitis asusta. De acuerdo a la prestigiosa Clínica Mayo, la peritonitis es una afección grave que comienza en el abdomen y se produce cuando se inflama la capa delgada de tejido que recubre el interior del abdomen, que se llama peritoneo. No es como el perifoneo cuando andan vendiendo cosas por la calle, no. Este es el peritoneo que se inflama, ¿ok? ¿Ok? Por lo general, esta condición médica se genera producto de una infección, puede ser causada por bacterias u hongos. Resultado de un orificio en un órgano del abdomen, como puede ser el estómago, o el colon, ¿ya? ¿Cuáles pueden ser los síntomas de la peritonitis? Para que usted ponga mucha atención. Dolor o sensibilidad abdominal. Molestia. Distensión del estómago o sensación de saciedad en el abdomen. Se siente, como dice mi abuela, me siento hinchado. Claro, se va a sentir como hinchadito. Fiebre, malestar estomacal y vómitos. Pérdida del apetito. Y eso grave, pues si uno es bueno para el diente. Diarrea, disminución de la orina. Sed, tenemos sed. Ah, no. Pero sí, da sed. Incapacidad de defecar o expulsar gases. Cansancio y ya cuando es mucho, confusión. No se vaya a aprovechar usted, amigo, va a llegar, no, estoy confundido, mi amor, tengo peritonitis. Estoy confundido. Factores de riesgo. Atención. Algunos factores que aumentan el riesgo de tener peritonitis son personas con diálisis peritoneal, cirrosis de hígado, mi querido amigo, para que ponga ahí mucha, pero mucha atención. Cirrosis de hígado. Están diciendo. Apendicitis, que es la parte previa a la peritonitis, úlceras estomacales, diverticulitis, enfermedad de Crohn y pancreatitis. Esos son como los factores de riesgo, ¿ya? Así es que, a poner mucha, pero mucha atención de repente a esos dolores que no le hace caso a la gente. No, si se me va a pasar, me voy a tomar una agüita manzanilla. Ve que la agüita manzanilla uno lo toma para todo. ¿Por qué? Porque los abuelitos nos decían, el agüita manzanilla, mijito, es muy buena. Le duele la cabeza, agüita manzanilla. Le duele la guata, agüita manzanilla. Y lo peor, automedicarse. Nunca se automedique. Ya ponga mucho ojo en eso. Nunca vaya a tomar, le recomiendo, no vaya a tomar Viadil. Si le duele. Que la gente dice, no, tómate un Viadil, tómate unas gotitas de Viadil. No. No, nunca lo haga. Siempre a consultar un médico nomás. Váyase a la segura. ¿Ya? Ahora, hay alguien por ahí, escuchando la radio Carnaval, que haya sufrido de apendicitis y después de peritonitis, o conozca alguna experiencia de alguien que haya pasado por un cuadro de peritonitis, porque ahí ya es más grave. Es más grave que el apendicitis, es casi normal. De hecho, el apendicitis es como una marca de guerra, ¿o no? El apendicitis es como una marca de guerra. Pero ya la peritonitis es un poquito más complicado. ¿Hay alguien que haya pasado por ahí por un cuadro de peritonitis? Cuénteme ahí al WhatsAppito regalón cuál ha sido la experiencia. Si lo pudieron detectar a tiempo, si fue muy complicado. Cuéntenos un poquito cuáles son los dolores también, porque dicen que los dolores de la apendicitis y más la peritonitis son dolores muy fuertes, oiga. Así que cuéntenos ahí al WhatsApp.
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1: Todo esto también para que vamos concientizando a la gente de que no se hagan los Larry cuando le empiece a doler la guatita, cuando sientan un dolor ahí un poquito más insoportable. A que vayan al médico nomás, oiga. tienen que ir al médico, no se hagan los larres. Y no, si yo me la puedo, si después se me pasa. Hay que cuidarse, chiquillos. Hay que cuidarse. 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Palmas arriba, palmas arriba. Pucha, que soy pesado, justo terminaron las palmas. ¡Ay, guay, guay, guay, guay! Échale, échale, échale, pariente. Acá está Kevin y sus...

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4: Esta es la hora en su Radio Carnaval, 12 horas con 42 minutos.

0: Bien, vamos a revisar datitos a esta hora acá en su Radio Carnaval. Atención. Se necesita técnico mecánico automotriz con mención en mantención electrónica y escáner automotriz. Interesados en enviar currículum al correo postulataller@gmail.com para la ciudad de San Felipe. Se necesita pastelero, dulcero, con experiencia comprobable en fabricación al por mayor. Dirigirse a la avenida Maipú, número 20, con currículum vitae. Se vende terreno de 1000 metros con casa de 70 metros cuadrados. Material ligero, consta de un baño, 3 dormitorios, living comedor, cocina ubicada en Palomar Interior Panquehue. Tratar al fono más 569-41-45-34-64. Hablar con Brisila Barraza. Se venden 2 colectivos, un auto Nissan Versa año 2017 con toda su documentación al día y un auto Samsung año 2011 también con toda su documentación al día. Valor conversable. Interesados comunicarse al fono 955-22-2200. Se necesita comprar casa con subsidio. Se paga hasta 31 millones de pesos en San Felipe. Tratar al 962-04-5308. Hablar con Víctor. Finalmente se arrienda casa ubicada en calle Núñez, puente 21 de mayo en San Felipe. Los interesados comunicarse a los siguientes teléfonos: 968-34-8932 o al 930-63-8798. Hasta acá los datitos de su Radio Carnaval. Vamos con el último bloque del matinal. Como siempre, lo iniciamos con Las Viejitas y Bonitas.
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0: Le salió como el Luchito Miguel esa parte a Sergio Dalma, ¿no?
1: ¡Gracias! ¡Gracias!
0: Ya. Nos separan 10 minutos de la 1 de la tarde. Acá estamos haciendo el super matinal de la carnaval. ¿Usted ha sufrido de peritonitis o apendicitis? ¿Ha sufrido estos dolores de la peritonitis o de la apendicitis que dicen que son terribles? Estuvimos comentando ahí con respecto a lo que le pasó a Katherine Orellana, oiga. Le dio peritonitis, estuvo ahí. Pero se está recuperando, eso bueno. Vamos a ir a revisar el WhatsAppito regalón de su radio carnaval. Los últimos saluditos.
2: ¡Hagamos un grito campo!
0: Ya, pegues un grito campo. Ya, ahora podemos ir a revisar el WhatsAppito, mi querido Ítalo. ¿Ah? Ya se pegó el grito y tu campo. Ahora vamos a revisar el WhatsApp.
2: ¡Hagamos un grito campo!
0: Ya se pegó el grito. Ya vamos a revisar el WhatsApp.
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0: El WhatsApp de la carnaval. ¿Quién anda por ahí? Hola.
4: Buenas tardes, Radio Carnaval. Buenas tardes ahí al locutor.
0: Hola, compa.
4: Un abrazo fuertísimo. Muy buena programación, amigo.
0: Qué bueno.
4: Quisiera pedirte una canción de Santa Feria con Iyapu. ¿Eh? Si te marcha.
0: Si te eso. Marcha.
4: ¿Y eso?
0: ¿Y eso? Le salió buena esa. Ese es el grito del gran Roberto Márquez. Tremendo Roberto Márquez.
4: ¿Y eso?
0: ¿Y eso? ¡Baila Moreno! Ahí se lo programamos, compadrito. Hola.
5: Atento. Mantención. Hola, Germancito, ¿cómo estás?
0: Bien, cumpa, todo bien.
5: Saludos para tú, para todos los carnavaleros. Ahí quería pedirte un tema de Disparo. O de Grupo 1 de Argentina, pibe.
0: ¿De Disparo
5: ahí,
0: o de Grupo
5: 1? Reportándose, Móvil 11. Fuiste bueno, entonces.
0: Está bueno, entonces. No tenemos del Grupo 1, compa. Le vamos a buscar algo del Grupo Disparo, ¿le parece? Germancito. A mí me operaron de peritonitis. A ver, aquí tenemos una historia de peritonitis, porque no han llegado muchas historias, ¿cierto? No han sufrido la gente de peritonitis. Eso es bueno. No han sufrido la gente de peritonitis, así que eso es bueno.
6: Hola, Germancito. Sí, pero una fiebre y vómito, ya eso es grave, po.
0: Sí, po.
6: No es que uno digamos, se me va a pasar.
0: Claro.
6: No, fiebre y vómito ya ahí es grave.
0: Sí, sí.
6: Porque fiebre es que tiene una infección.
0: ¿Ve? La doctora lo está diciendo, ¿eh? Que haga caso, si tiene fiebre y vómito es grave, vaya al doctor, ¿eh? No se venga a hacer el loco, el Larry. Ahí está, acaba de decir la amiga. Muchas gracias, amiga. Sí, bueno, sí, eso es grave, doctora. Ya es otra cosa, pero hay gente que se hacen los fuertes, los fortachones y no quieren ir, no quieren al doctor. A ver, Germancito, a mí me operaron de peritonitis de emergencia. Con que me demoro media hora en llegar al hospital, no lo estaría contando. Estuve un día y medio con dolor de estómago. Mire, un día y medio, mete. Porfiamos. Un día y medio con dolor de estómago. Terrible. Lo peor de todo que me examinó una doctora y me puso una inyección y para la casa. Y al otro día me siguieron los dolores. Fui a la clínica y me vio otro doctor y... ¿qué dice? Me dice, es lo que yo creo, anda rapidito al hospital y que te vaya bien. Llegué al hospital y vamos corriendo cuchillo. Y aquí estoy, vivito y coleando, mire. Menos mal, amigo. Menos mal, pues, compa, ve que hay un día y medio con dolor y no, quiero ir vieja para el hospital, ¿para qué esperar? Voy a estar cuántas horas, 8, 10, 12, 14, 24 horas ahí, para que me atiendan y me van a seguir doliendo, si no me van a atender, vete que ya se demoran más, urgente. Esa es otra cuestión también, porque la gente no quiere ir a urgencia porque se demoran mucho. Pero en la casa menos se va a recuperar, pues, mire. Por último, ahí en el hospital, si le pasa alguna cuestión, está ahí mismo, lo pescan, lo meten para adentro. Pero claro, un día y medio. Gracias a Dios, amigo, no puso el nombre, ¿eh? Pero gracias a Dios está bien y se pudo recuperar. Eso es bueno.
2: Mira.
0: Mira, muchacho.
2: Bonito.
0: Mira, bonito. ¿Qué pasó?
2: A mí me dio apendicitis cuando empieza el peritoneo.
1: O sea, se estaba pasando para peritonitis ya.
0: Se estaba pasando.
1: Y fíjate que caminé del centro San Felipe al hospital. Y yo no llegaba a dolor.
0: No, así.
1: Me apretaba y no me dolía, pero el doctor que había aquí en Panquehue me dijo, tú tienes peritonitis porque tienes fiebre por allá.
0: Sí, bien arriba estaba la fiebre.
1: Entonces me fui y se me estaba pasando, fíjate.
0: Oh,
1: no es tan dolorosa como dice, igual que...
0: Está comiendo.
1: Como digo, yo, apendicitis con limpieza del peritoneo. O sea, iba para peritonitis ya.
0: Iba para allá. Tome su traguito de agua, amiga.
1: Y a mí no sentí dolor en lo personal.
0: Ah, ya, qué bueno.
1: Ya bonito. Chao, que estés bien.
0: Chao, mi corazón.
1: Te quiero mucho.
0: Yo también la quiero más que un pedazo de pan con chancho. Oiga. La quiero más que un plato de porotos con longaniza. Oiga. La quiero más que... que una cazuela de pollo campo, oiga. Y a mí me gusta esa. A bailar, a bailar. Nos habían pedido hace rato algo de los machos de la cumbia. Están dejándole embarrada a los machos de la cumbia ahí. Están solicitados los machos, compadrito. Los machos de la cumbia. Suenan a esta hora en la carnaval. Esto se llama latigos. Dímelo, Diego. Baila, macho Diego.

0: que me dan como los poderosos de Chile. Me... como que estoy en el grupo ahí poniéndole. Nos tenemos que ir ya. Hasta luego. Ya se nos pasó la hora ya, compadre.
1: Hola, Germancito, ¿cómo estás? Gusto
0: bien,
1: saludarlo.
0: Rosita, igualmente.
1: Yo hace como 20 años me operaron, llegué de urgencia al hospital por una ¿cómo se llama la primera?
0: Apendicitis.
1: Ya estaba a punto de pasarme a una peritonitis. Así que me pasaron directo a pabellón, así sin...
0: sin anestesia.
1: Sin esperar nada. Así que llegué grave al hospital. Pero aguanté como 3-4 días, por Germancito. Ya, que tenga linda tarde. Chao, chao.
0: Porfiado, por Rosita, ¿cómo se le ocurre? Estamos diciendo que tiene que ir al tiro y espera 3-4 días para ir al hospital. ¿Cómo se le ocurre, Rosita? Es que me da rabia. Germancito dice por acá, dice... la apendicitis, cuando se inflama demasiado, puede pasar a peritonitis. Sí, pues estuvimos dando los síntomas y las razones de la peritonitis. No, este programa, aparte, somos cultural, aquí no somos puro leseo. Los melocotón. Sí, acá también queremos ser un aporte para la sociedad. ¿Cómo vamos a hacer puro desorden todo el día? Hay que dar un aporte ahí a la sociedad, oiga. Así que si le duele la guata, vaya para el hospital. Le pueden correr tajo, le digo. 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
0: Cevita Cisneros, vamos a tener que quedar debiendo el temita, compa, del grupo Disparo. Y ya nos tenemos que ir. Y esto lo habían pedido hace rato ya de Santa Feria con Iyapu, Si te marchas. Con esto nos vamos a despedir. 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Ya, nos vamos, chiquillos. Despedimos el matinal. Saludos para todos los hijos de la peritonitis. Dejo el pastor Roya. Gracias por la sintonía. Esperamos que les haya gustado el programa del día de hoy. Que lo hayan pasado bonito. Que lo hayan disfrutado tanto como nosotros. Muchísimas gracias por la sintonía, como siempre. Un abrazo gigante, quédese ahí, no se vaya. Yo me quedo porque vamos a revisar las noticias. Ya si vienen las noticias, las informaciones junto al Juaco. Nos juntamos a revisar las principales noticias en esta jornada del miércoles 27 de mayo. Espérenos ahí, no se separe de la sintonía de su Radio Carnaval.

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2: En su Radio Carnaval son las 13 horas con 10 minutos.

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¿Qué tal? ¿Cómo están? Muy buenas tardes, señoras y señores. Bienvenidos, bienvenidas a las noticias, las informaciones el día de hoy acá en su Radio Carnaval. 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Hoy día miércoles 27 de mayo, estos son los titulares. Tercera versión de la Feria Laboral Municipal ofrecerá más de 2.300 vacantes en los Andes. Feria del Olivo 2026 reunirá cultura, patrimonio, gastronomía y grandes artistas, esto en Santa Filomena. El básquet escolar sanfilipeño ya tiene a sus campeones. Emilio, estadio onomástico el día de hoy. Nubosidad parcial máxima de 22 grados. Es el pronóstico de la Dirección Meteorológica de Chile hoy, día miércoles, acá en nuestro Valle de Aconcagua.

0: Un placer saludarle, mi querido amigo, mi querida amiga. Bienvenidos, bienvenidas a las noticias, las informaciones el día de hoy en este super miércoles 27 ya de mayo. Las noticias acá en su radio Carnaval. Comenzamos a revisar las principales informaciones junto a mi querido y gran amigo compañero. Aquí está don Joaquín Pérez Allende, el Juaco de la Carnaval. ¿Cómo está mi querido Joaquito? Muy buenas tardes, bienvenido a las noticias.
1: Don Germán Villarroel, gusto de saludarle, buenas tardes, miércoles ya.
0: Miércoles ya, mi querido amigo, inició una mañana bonita con solcito, ahora ya se nubló, juimos bueno.
1: Se nubló pues don Germán.
0: Oiga, ¿qué le hago?
1: Está la cosa, el clima, pues, que nos sorprende.
0: Qué raro, oiga.
1: Raro, ¿ah?
0: Rara la cuestión. ¿Qué vamos a hacer? No sabemos qué ponernos, qué no ponernos. Oye, en la mañana, le cuento, estaba saludando a las chiquillas del departamento social, porque fui a la Dideco en la mañana, y hacía un frío afuera, pero adentro estaba abrigadito, oiga, la chiquilla. Pura gana de quedarme ahí con las chiquillas abrazados. Ah, no, perdone, con la calefacción ahí, con la calefacción, estaba rico, así que les quiero mandar un saludo grande a las chiquillas.
1: Es que las chiquillas de la Dideco, don Germán, emiten calor.
0: Oiga, nos pusimos a hacer la pausa activa ahí, a bailar zumba, a zumban, o sea, perdona, a bailar zumba, a bailar allí, merengue, de todos bailamos ranchera, arriba en la mesa, teníamos la embarra, nos atendió gente idea, solamente pausa activa, ahí bailando con las chiquillas.
1: Qué entretenido, qué importante las pausas activas.
0: Sí, oiga. Sí,
1: ¿hagamos
0: importante
1: pausa activa?
0: Ya, hagamos una pausa, los dejamos chiquillos, nosotros nos vamos a poner a bailar ahora.
1: Póngase una música para hacer un poco de ejercicio, un poco de, puede ser, aerobox.
0: Aerobox, tenemos, no sé si hay de esos temas acá, habría que ir a robarle al Javi allá al otro lado.

0: Oiga, ¿y se puede saber en qué pasos andaba usted esta mañana en la Viveco?
1: Andaba viendo si caía algo.
0: ¿Y nos van a contratar o no nos van a contratar ahí en la Viveco?
1: No, fuimos buenos, Joaquito. Está todo cerrado ya, proceso cerrado. Nada que hacer. Nada que hacer.
0: Pucha, la lesera, ¿no? Nosotros que andamos persiguiendo el municipio desde hace como 2 años, ¿ah? ¿Eh?
1: ¿Por qué no nos contratan para nada a nosotros, oiga, para ninguna cosa? ¿Será porque nosotros como que nos tienen catalogado de que somos buenos para el deseo, que molestamos a la gente, no sé? Que...
0: Pero cuando yo sea alcalde de esta comuna, lo voy a contratar.
1: ¿En serio? ¿Para animar qué?
0: No para animar.
1: Ah, ¿para qué?
0: Para que trabaje ahí como asistente mío.
1: Ah, un lujo. Eso, yo voy a ser su periodista, ¿ves? Que todos los alcaldes tienen un periodista.
0: Ajá, todos los alcaldes tienen un periodista.
1: O las municipalidades tienen un periodista.
0: Usted puede ser el jefe de los del periodista, o usted va a ser el periodista.
1: No, yo voy a ser el jefe del departamento de comunicaciones, porque los jefes nunca hacen nada, pues entonces, mejor así.
0: ¿Qué está queriendo decir? ¿Por qué me hace con el dedo para allá, para la oficina del lado?
1: No mire para allá, mire para acá. Mire para acá. Oye, que la gente, uno empieza a hablar y empiezan a mandar mensajes. Vamos a ver qué dice la gente y de ahí vamos a la ver, noticia.
0: ¿Qué dice la gente a esta hora?
2: Amigo Germán, ¿para qué quieren tanta plata? Si ya, cuando les cae mal la cuenta RU. Saludos.
1: Viera usted, viera, amigo. Viera cómo está de colapsada. Para abajo la cuenta RUT.
0: De hecho, ya no es cuenta RUT. Te tuvo que sacar cuenta corriente.
1: Exactamente. A ver, ¿qué dice por acá?
3: Joaquín. Yo voy a Yacán a hacer gimnasia también de Zumba. También vamos allá. Es muy bonito y muy bueno para allá también. Y acá abajo, el lado de los bomberos, algo con las niñas del CEFAM. Que gime un tutur. Así que voy a 2 bailes por allá. Así que imagínense cómo voy a quedar. Es verdad.
1: Mira la patita.
0: ¿A dónde dijo que iba primero? ¿A Culiacán?
1: No, a la Yacán. A Yacán.
0: Y después se va a zumbar a los bomberos.
1: Exacto, con la al cuerpo de bomberos. A la compañía de los bomberos. Allá abajo. Mire la patita. Está meta a zumbarse. O sea, perdón, meta a bailar zumba.
0: Y sí, que así va a desaparecer esta mujer.
1: Sí, esta mujer, por Dios. A ver, ¿qué dice el amigo Eric? A ver.
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1: Oiga, estas son noticias, son serias, amigo. Sí.
0: Jorge Mauna como ñoño.
1: La mitad del ñoño, sí, no alcanzó para el ñoño completo.
0: Exactamente. La señora Fanny como la bruja del 71.
1: No. La doña Florinda, la señora Fanny. Oiga,
0: la señora Florinda.
1: Tiene a todo el mundo enamorado aquí, la señora Fanny. Un lujo.
0: Un lujo maravilloso, pues. Germán Villarruel como Rondamón.
1: Andamos por ahí nomás en la cuenta corriente con Rondamón.
0: Y el señor Barriga, bueno, vamos con noticias.
1: Vamos con noticias. Vamos con las informaciones, mi querido Joaquito, con el auspicio de...
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1: Comenzamos revisando informaciones en los Andes. Atención, este jueves, mañana, 28 de mayo, se desarrollará la tercera versión de la Feria Laboral Municipal Los Andes 2026. Instancia impulsada por la Municipalidad de Los Andes a través de la Subdirección de Desarrollo Económico Local y su oficina OMIL.
0: La actividad se realizará entre las 8:30 y las 13:30 horas en la Plaza de Armas de los Andes, sector O'Higgins, y contará con la participación de cerca de 20 empresas de distintos rubros productivos y de servicios.
1: En total se dispondrá de más de 2.300 vacantes de empleo para la comunidad en una jornada que busca acercar oportunidades laborales concretas a vecinos y vecinas de la comuna y provincias cercanas, facilitando así el contacto directo entre empresas y postulantes.
0: Durante la jornada, los asistentes podrán participar de entrevistas laborales, postular a ofertas de trabajo y acceder a procesos de inducción y orientación laboral. Desde la organización recordaron que quienes asistan deben llevar su currículum vitae impreso para así facilitar los procesos de postulación.
1: La Municipalidad de Los Andes destacó que esta iniciativa representa una importante instancia de apoyo a la empleabilidad y al desarrollo económico local, fortaleciendo el vínculo entre el sector público, privado y la comunidad.
0: El alcalde Don Manuel Rivera extendió la invitación a toda la comunidad a participar de esta jornada. Contaremos con empresas de distintos rubros productivos y de servicios. Una gran oportunidad para toda la comunidad de Los Andes y, por supuesto, del Valle de Aconcagua.
1: Fantástico. No me escucho.
0: Vaya a buscar, fue a buscar agüita, parece. Me están diciendo por interno. ¿Aló? Que voy a tener que ir a la feria laboral, Don Germán, porque con la talla parece que no gustó mucho la talla del señor Barriga. Exactamente, ahí sí. Bien, pues, 1:24, Don Germán.
1: ¿Me escucha ahí o no?
0: Parece que se le cortó el cable, no le escucho.
1: Oiga, qué raro, a ver.
0: Bueno, estamos ahí con un problema técnico aquí. Usted sabe que acá peinan, ¿eh? Siempre pasa algo, don Germán. ¿Qué le pasó ahora, oiga?
1: No tengo idea.
0: Parece que se metieron los duendes.
1: Sí, al parecer, pero... Estamos saliendo, no tengo monitor, oiga. Ahí sí tengo monitor. Ahí sí me escucha, ¿o no?
0: Perfecto.
1: ¿Qué había pasado, oiga? Hay duende acá, oiga.
0: No, es Jorgito Mauna.
1: No.
0: ¿Pasó? Oiga,
1: no sé, algo, algún botón, alguna cuestión tiene que haber sido ahí el amigo. Oiga, y con respecto a eso de la feria laboral, hay que llevar el currículum vitae, y hoy en día los currículum vitae no son como antes.
0: Ah, ¿no son como antes? No, ¿cómo son ahora, don Germán?
1: No, ahora aparecen tarjeta Navidad, la tienen diseño, fotografía, columnas por un lado, todo bien separadito. Antes no, era como un texto nomás y los datos de uno y listo.
0: Ahora ya tienen, claro, efectivamente tienen como un diseño.
1: Claro, son como más bonitos, más... Tienen otro tipo de diseño hoy en día los currículum vitae. Así que no vaya a llegar con un currículum de eso que entregaba uno antes, porque lo van a mandar para afuera cascando.
0: Exactamente, sí. El currículum vitae, ¿eh? Hace tiempo que no hago un currículum.
1: Es que ¿cuántos años lleva aquí usted ya?
0: Ojalá no hacer.
1: Ojalá no tener que hacer. Exacto. Uno nunca sabe. ¿Qué dice por acá? Lo bueno que ganamos en el escudo, ya que el Uni no gana, no le gana a nadie. ¿Ganamos en el escudo, vos, Joaquito?
0: Ganamos, pues gracias a mí.
1: Gracias al Joaco que votó por San Fernando.
0: No, si después lo arreglé y voté por San Felipe.
1: Ah, ya, muy bien. Ganó ahí San Felipe en el escudo más lindo de Chile. Somos el mejor país de Chile.
0: Bueno, Germán.
1: ¿Alguna cuestión que ganemos? Ya está bueno ya.
0: Pero vamos a celebrar, ¿o no?
1: Sí, pues, leche con plátano y completo ahí en el mercado. Vamos a juntar con todos los chiquillos y nos vamos a ir al mercado. ¿Va usted o no?
0: Vamos.
1: Usted sufre de la guatita, ¿verdad?
0: Sí, pero yo lo acompaño, yo me como el completito solo, ¿no?
1: El completito solo, ¿con agua?
0: Con una...
1: ¿Una bebida?
0: Con un chop.
1: Con un chop. Un lujo. Sí, hoy día nos vamos todos a tomar una leche con plátano o a comprarle unas tablillas a don Sergio o a tomarnos unos helados ahí. Hay varias cosas que son típicas de acá.
0: Sí, porque... Bueno.
1: O nos vamos a tomar chicha allá arriba, a las chicherías.
0: Una chichita.
1: Sí. A comer charqui allá en el almendral.
0: ¿Le gusta el charqui a usted?
1: Sí, me gusta el charqui, oiga. La picada de charqui. Rico. Hay harta cosa para celebrar acá en San Felipe. Bien, nos vamos con más informaciones en la comuna de Santa María. Atención, porque Santa María se prepara para vivir una nueva versión de la tradicional Feria del Olivo 2026, evento cultural, turístico y de fomento productivo que se desarrollará este día sábado 30 y domingo 31 de mayo en el entorno del Templo de Santa Filomena, monumento nacional ubicado en el Valle de Jagüel.
0: La actividad organizada por la Municipalidad de Santa María, financiada por el Fondo Nacional de Desarrollo Regional del Gobierno Regional de Valparaíso 2025 y aprobada por el Consejo Regional de Valparaíso, será completamente gratuita, don Germán, para toda la comunidad.
1: Desde el año 2012, la Feria del Olivo tiene como principal objetivo potenciar el patrimonio cultural e histórico del sector, además de generar espacios para productores, artesanos y emprendedores de la comuna.
0: Bueno, la Feria, amigo mío, del Olivo 2026 se va a realizar además, por supuesto, en el contexto de los Días del Patrimonio, pues, motivo por el cual las actividades comenzarán desde las 10 de la mañana en ambas jornadas, permitiendo que los asistentes puedan recorrer el templo de Santa Filomena y conocer su historia e importancia para el Valle de Aconcagua.
1: La programación artística partirá cada día desde las 17 horas 5 de la tarde con presentaciones de artistas, grupos y ballets locales, mientras que cerca de las 20 horas se presentarán los artistas o los grupos o los espectáculos de nivel nacional.
0: Para el sábado está confirmada la participación del grupo Tropical Noche de Brujas, mientras que el domingo será el turno de la histórica agrupación Intigimani.
1: Va a salir don Jesús de dentro de la iglesia y va a echar a la bruja, oiga.
0: Exactamente, no, pues tenían que haber traído a otro grupo.
1: Sí, a los Ángeles Azules podrían haber sido, ¿no?
0: O a los Ángeles Negros.
1: No, tampoco, por los Ángeles Negros son malos. Que ser blanco. Oiga, pero va a estar buena.
0: Qué entretenido la Feria del Olivo.
1: Qué entretenido allá en Santa Filomena, ahí para que vaya a disfrutar, a compartir con la familia. Son las noticias a esta hora, las informaciones en su radio Carnaval en San Felipe. Atención, de la mano de actuaciones rutilantes y de gran nivel, en las que dejaron prácticamente nada de margen a sus rivales, la selección sub-14 del Colegio José Agustín Gómez se alzó como monarca de esa serie en el baloncesto escolar sanfelipeño.
0: Bueno, el team infantil, comandado por el experimentado profesor y entrenador Felipe Rodríguez, marcó claras distancias para quedarse con el título comunal escolar en la categoría varones menores de 14 años de edad, al doblegar sin mayores problemas a sus similares del Instituto Abdón Cifuentes y el Colegio Portaliano.
1: Los encuentros tuvieron lugar durante la semana pasada en uno de los gimnasios del Liceo Mixto de San Felipe y el Coliseo Alejandro Rivadeneira, recinto en el cual el quinteto del José Agustín Gómez ganó su derecho a representar a San Felipe en las eliminatorias provinciales. Buenísima.
0: Bien, felicitaciones.
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1: Fantástico. 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
8: Germán, Joaquito, ¿para qué quieren tanta plata, compa? Hay que hacer plata para ir al café. Para ir a tomar un café, al café con piernas, hermano.
1: Mala junta la gente, oiga.
0: ¡Oh, y el argentino!
1: Mira, Cevita Cisnero ahí, el móvil 11.
0: Ese, bueno, entonces.
1: Pero acá dice, a celebrar con las niñas de salir. No, ya. Se pusieron desubicados. ¿Veis? Después, ¿a quiénes retan? A nosotros nos retan. Pero bueno. Ya, mi querido amigo, vamos a revisar informaciones breves, cortitas, a esta hora acá en la Carnaval. Atención. La Fiscalía insiste con prisión preventiva para el alcalde de Rinconada. El organismo pide máxima medida cautelar para Galdames, formalizado por fraude al fisco, falsificación de instrumento público y negociación incompatible.
0: Informaciones en su radio Carnaval. 1:36 PM, gobierno anunció suma urgencia en el Senado ante críticas de la oposición. Esto al proyecto de la mega reforma. El país necesita inversión y fundamentalmente las personas necesitan oportunidades de trabajo. Así lo dijo al respecto el viceministro del Interior y la Secretaría General.
1: Atención, en breves cortitas, la diputada concagüina Francisca Bello Campos ofició a la Dirección General de Aguas y a la Dirección de Obras Hidráulicas de Valparaíso para exigir una fiscalización urgente en el estero Riecillo, en Camino Internacional de los Andes, luego de denuncias de vecinos por la drástica disminución del caudal y la presencia de peces sobreviviendo en pequeñas pozas.
0: Oh. Más noticias a esta hora. DIPRES, tributación de la gran minería, crecerá en 27,6% por alza en el precio del cobre durante el 2026. Al contrario, el litio no aportará en forma significativa a las arcas fiscales en este periodo.
1: Breves cortitas, con la instalación de más de 120 luminarias LED, la Municipalidad de Los Andes y la empresa Colbún dieron cierre al proyecto de iluminación pública en el Camino Internacional Nacional, una iniciativa que buscó mejorar la seguridad y calidad de vida de cerca de 2.500 personas que habitan, trabajan o transitan por la zona.
0: Noticias, un joven conductor de 24 años lamentablemente murió la madrugada de este miércoles en el sector Barrancas, en la comuna de San Felipe. El incidente vial ocurrió a la 1:00 a.m. en las intersecciones de las rutas E565 y E561.
1: Son las noticias a esta hora. Personal de Carabineros y Seguridad Ciudadana del municipio de San Felipe realizaron una nueva ronda impacto en la ciudad, el que fue coordinado con la Delegación Presidencial Provincial. El trabajo, en esta oportunidad, estuvo enfocado en el sector de la Toma de San Felipe. La labor de equipos de seguridad y carabineros permitió la detención de 14 personas en total, además de cursar diversas infracciones y realizar diversos tipos de controles. Además, efectivos policiales y de fiscalización edilicia incautaron distintos tipos de mercancías asociadas al comercio ambulante. Vamos a revisar a continuación informaciones breves, cortitas, pero del deporte acá en la Carnaval. ¡Vamos a protestar! Oiga, Coquimbo Unido lamentablemente perdió ayer ante Nacional de Uruguay por la cuenta mínima y, pero de todas formas, cerró su campaña en la fase de grupos de la Copa Libertadores como líder del grupo B y clasificado ya a octavos de final. O sea, daba lo mismo si perdían ayer, pero no mostró un buen fútbol Coquimbo, entonces eso preocupa un poquito para la siguiente fase.
0: Sí, vi el partido un ratito.
1: ¿Lo vio?
0: Lo vi un ratito, el primer tiempo, casi al final del primer tiempo.
1: Oiga, casi nos lesionan al coreano Salinan, estábamos todos asustados. Ay,
0: yo ese, bueno, ¿no fue expulsión o sí? No me recuerdo.
1: Sí, después lo expulsaron, le habían mostrado después amarilla nomás. Claro, sí, le habían mostrado amarilla y después no querían ir al VAR y a esa hora ya está bueno para ir al VAR. Ah, no, perdón. Sí,
0: yo terminé en el VAR.
1: Sí, no. O sea, no querían echar, no había como echarnos. No, después fueron al VAR, revisaron y anularon la tarjeta amarilla y le mostraron la roja al jugador de Nacional de Uruguay. Pero claro, estábamos asustados porque aparte Francisco Salinas, de acá de San Felipe, fue citado a la selección chilena ahora.
0: Sí,
1: ¿no? Sí, entonces imagínense si hubiese lesionado ahí. Ojalá que esté bien, por lo menos terminó el partido de buena forma.
0: Claro, siguió jugando, digamos.
1: Exactamente.
0: Oiga, también quiero contarle que el triunfazo para seguir en el plano internacional, O'Higgins de Rancagua, fue hasta Bogotá y superó en un épico duelo a Millonarios, el único resultado que le servía para continuar en la Copa Sudamericana 2026. El elenco celeste se hizo grande de visitante en un reducto complicado como el estadio Nemesio Camacho, el Campín. Oiga, se impuso por 2-1, ¿ah?
1: Sí, bien ahí O'Higgins de Rancagua, el capo de provincia.
0: ¡Qué buena!
1: Como decía mi amigo Javier Muñoz, ¡oí, oí! ¡Oí, oí! Grande el negro Javier. Oiga, con un 1-1 ante el argentino Deportivo Riestra, se despidió Palestino este martes ayer de la Copa Sudamericana. No le fue muy bien a Palestino por su parte en la Sudamericana, pero bueno, por lo menos estamos ahí peleando con Coquimbo. Hoy día se define la Católica. Hoy día, hoy no, día. Mañana, si no me equivoco, ¿no? No estoy seguro si hoy o mañana.
0: Ahí me pillo.
1: Pero se define Católica, no, al parecer es mañana. Se define Católica frente a Boca Juniors. Tiene que ir a jugar allá a la Bombonera. Así que vamos a ver cómo le va. Indicadores económicos.
0: El dólar don Germán registra 894 pesos a esta hora. El euro 1040 pesos. La UEF 40.543 pesos. Y la UTM 70.588 pesitos. El informe meteorológico, lo decíamos al iniciar, se nubló, don Germán.
1: Se nubló, compadrito. Nubosidad parcial era el pronóstico para el día de hoy, máxima de 22 grados. Para mañana, nubosidad parcial también, mínima de 4 grados y una máxima de tan solo 20 grados Celsius. Baja temperatura para estos días acá en el Valle de Aconcagua es lo que está pronosticando la Dirección Meteorológica de Chile. Llegamos casi al final de las informaciones. Estos han sido los titulares el día de hoy. Tercera versión de la Feria Laboral Municipal ofrecerá más de 2.300 vacantes en los Andes.
0: Feria del Olivo 2026 reunirá cultura, patrimonio, gastronomía y grandes artistas ahí en Santa Filomena.
1: El básquet escolar sanfilipeño ya tiene a sus campeones. Emilio está de onomástico. Saludos para el tío Emilio. Te pillamos poco padre.
0: Emilio, saludos para don Emilio.
1: ¿Se acuerda del...? Ya no nos escribió más. Se tiene que haber enojado. ¿Cómo se llama el amigo? Milo, ¿no?
0: El Milo. Tiene toda la razón. No, ahora escucha Radio María.
1: Ah. Éramos muy rotos para él.
0: No supimos más de ese señor.
1: No supimos más del amigo Milo. Se habrán enojado.
0: Y así se va cambiando la gente también de radio.
1: Le habrán tirado agua caliente, alguna cosa.
0: Enfermo. Bueno, uno no sabe lo también que le puede haber pasado. A lo mejor ya no está en este mundo.
1: Le mandamos un saludo grande de igual forma, para que vea que nosotros siempre nos acordamos igual de todos nuestros auditores.
0: Saludos al cielo.
1: No, se lo sabemos. Saludos al amigo Milo y a toda su familia. Ahí en la departamental vivía el amigo
0: Milo. No le puedo creer, eso no me recordaba yo.
1: Exactamente. Mi querido Joaquito, llegamos al final de las noticias.
0: Un abrazo, amigo mío. Linda tarde para usted y para nuestros auditores. Sigan en la sintonía de Carnaval. Ya viene la Bolsa del Trabajo. A las 14, el Latido Ranchero. A las 15, el Estelar con Ricky Maravilla, que cada día está mejor el programa de Ricky. ¿Eh?
1: Está bueno.
0: Uy, que sabe que yo lo escucho todas las tardes. Me voy para allá manejando. No, y voy escuchando a Ricky.
1: No, y le está yendo bien. ¿Ve cómo está creciendo ahí la panza? O sea, la...
0: Le ha ido espectacular también.
1: ¿Se está alimentando bien?
0: No, y se está allí. Ay, los eventos, los fines de semana.
1: Sí, la pega aquí en la radio.
0: Espectacular. Felicitaciones, pues.
1: Está bien. Maravilloso. Mi querido Joaquito, nos encontramos mañana, amigo mío. Que tenga una excelente tarde, se me cuida. Y váyase por la sombrita.
0: No, está nublado.
1: Está nublado. Un abrazo, amigo, se me cuida.
0: Gracias, buenas.
1: Usted no se vaya de la sintonía. Es todo en noticias. Ya se viene la Bolsa del Trabajo. Cuídese mucho, que tengan todos y todas muy buenas tardes.
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10: 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Buenas tardes. 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
2: En su Radio Carnaval son las 13 horas con 51 minutos.

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0: Muy bien, vamos a revisar el resumen de los datitos a esta hora en la Bolsa del Trabajo de su Radio Carnaval. Ponga mucha atención a los siguientes datitos. Se necesita técnico mecánico automotriz con mención en mantención, electrónica y escáner. Los interesados enviar currículum al correo postulataller@gmail.com. Esto para la ciudad de San Felipe. Se necesita jefa de local para PYME Los Andes. Requisitos: estudios técnicos profesionales en administración de empresas o carrera afín, mayor de 35 años, con experiencia comprobable como jefa de local en cualquier rubro, manejo de Excel y todas las labores afines al cargo, con residencia en Los Andes. Las interesadas enviar currículum con pretensiones de renta al correo reclutaconcagua@gmail.com. Se necesita pastelero dulcero con experiencia comprobable en fabricación al por mayor. Dirigirse a la avenida Maipú, número 20, con currículum vitae. Se vende terreno de 1000 metros con casa de 70 metros cuadrados. Material ligero, consta de un baño, 3 dormitorios, living comedor, cocina, ubicada en Palomar Interior, Panquehue. Tratar al fono, más 569-41-45-34-64. Hablar con Priscila Barraza. Se vende sepultura ubicada en Parque El Almendral, San Felipe, sector Los Pensamientos, número 133, con capacidad para 2 personas, valor 3.700.000 pesos. Tratar al 997-92-1607. Se venden 2 colectivos, un auto Nissan Versa, año 2017, con toda su documentación al día, y un auto Samsung, año 2011, con toda su documentación al día. Valor conversable. Los interesados comunicarse al 955-22-2200. Se necesita comprar casa con subsidio. Se paga hasta 31 millones de pesos en San Felipe. Tratar al fono 962-04-5308 con don Víctor. Se arrienda casa ubicada en calle Núñez, puente 21 de mayo en San Felipe. Los interesados comunicarse a los teléfonos 968-34-8932 o al 930-63-87-98. Revisamos a las personas que se ofrecen para trabajar. Se ofrece señora chilena para trabajar como asesora del hogar con experiencia y recomendaciones. Ubicar al fono 957-02-0802. Preguntar por Berta. Se ofrece conductor con licencia profesional A2, A4 al día, con experiencia en camión no articulado, experiencia en traslado de personal, furgón Splinter, disponibilidad inmediata. Ubicar al más 569-45-65-77-92. Se ofrece dama como vendedora, servicio al cliente, ayudante de cocina, con curso de manipulación de alimentos o como administrativa certificada, con experiencia, disponibilidad inmediata. Ubicar al 956-23-34-45 en Los Andes. Se ofrece conductor para minibús Sprinter o camión 3/4 con experiencia en minería. Licencia de conducir A2, A4, B y D. Ubicar al más 569-34-28-37-58. Hasta acá los datitos en su Radio Carnaval. 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Señoras y señores, ya se viene el charro papudano sagredo con el latido ranchero de la Carnaval. Toda la música ranchera se viene en minutos. Usted no se lo puede perder. No se vaya, no se separe de la sintonía. 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Su radio regalona, su radio Carnaval. Yo vuelvo mañana a las 11 de la mañana. Buenas tardes.
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3: En la Carnaval ya son las 14 horas con 4 minutos.
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¡Ay, ay, ay, ay, ay, ay, ay! ¿Cómo están? ¿Cómo les va? Buenas tardes, bienvenidos a esta nueva edición de su programa Regalón, latido ranchero de su radio carnaval. Nos decía Jesse Uribe, ¡matemos las ganas! Y como le decía usted el otro día, mi amigo, a esa amiguita en la fiesta, ¿no? ¿Se acuerda? Decía, ¿no? Ajá, no era matemos la cara, le decía, mijita, matemos la gallina. ¿Cómo tan directo, mi buen amigo del pistolón rechiquetetetetito, poniendo los temitas a esta hora de la tarde y en los mandos técnicos? ¡Bienvenido! Hoy día Emilio y Agustín, para ellos vaya un tremendo abrazo para Emilio, para Agustín, que lo hacen fantástico, felicidades. 27 de mayo ya, se nos va el mes de mar y la lluvia, naca la pirinaca. En abril lluvia mil no pasó nada, en mayo tampoco. Vamos a ver junio si nos trae algo de agüita. ¿Cómo dice usted? ¿Que para qué quiero agua? Si yo no tomo agua, ¿cómo? No sea falta de respeto, oiga. 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

0: en el cuyano nos traía esos consejos de un viejo, o sea, de él mismo. Son exactamente las 2 de la tarde con 20 minutos. 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Oiga, no olviden que estamos reuniendo platita para nuestro buen amigo el Tigre del Este, que filmó una película, y esta película va a ser estrenada en un festival de cine en China. ¿Y cómo no va a estar el protagonista, por cierto? Pero hay que tener luguitas para viajar a China, ¿ah? Y así que, por lo tanto, si alguien quiere cooperar con el Tigre del Este, puede hacerlo a través de su cuenta RUT. El número de la cuenta RUT es 16-550-020-2. 16-550-020-2. Ahí está la cuenta RUT de custodio Andrés Contreras Olivares. Si alguien no alcanzó a darle el datito de la cuenta, lo puede revisar en las redes sociales de El Tigre del Este. Se mete a Instagram, pone El Tigre del Este, se mete a Facebook, pone El Tigre del Este o pone custodio Andrés Contreras Olivares. Ahí va a estar el datito de la cuenta para apoyar este amigazo. Tiene plazo hasta el 30 de este mes nomás. Ay, ¿hasta cuándo estaba 30 ya, chiquillo? El sábado, hasta este sábado hay plazo para abrir la platita. Pues cabrito, hay que ayudarle para que vaya el estreno de su película. Bueno, estamos listos, compadrito, para seguir con el guasameo a esta hora de la tarde. Ya, pues, vamos a ver, dice lo siguiente. Ah, ¿vamos un audio de WhatsApp primero? Ya, un audio de WhatsApp. Dile entonces al audio de WhatsApp, compadre, póngale bueno.
1: Hola, Charito de Papudo.
0: Hola, compadre.
1: Oiga, le quiero pedir un charrito, pero al gusto suyo. ¿Ya? Un charro bien bueno.
0: Un charrasqueado.
1: Estamos con dos amigos aquí en Zapallá haciendo un asadito.
0: Uy, compadre.
1: Y estamos compartiendo un rato acá.
0: Mire. Porque,
1: ya la semana ya se va a acabar y estamos con dos amigos, el Mauri y Jonathan.
0: El Mauri y el Jonathan.
1: Y después el Mauri va a ir de fiesta al rumbo.
0: Ya, pues entonces, para el Mauri, el Jonathan y el amigazo de Zapallar. Oye, este amigo de Zapallar, siempre que nos escribe o nos manda audio, Gonzalo se llama él, Gonzalito, habla de puro asado nomás. Bien, pues pásenlo bien, compadrito, ¿eh? Pásenlo muy bien. Vamos a buscar un charrasqueado bueno para estos amigos, ¿eh? Como tiene que ser. A ver, dice Charrito, yo quería saludar a mi hijo Noel, que hoy me tiene una sorpresa en el colegio, en el Liceo de Banquehue. Qué bien, ¿eh? Saludos también a mi mamá Susana y a todas las primas, a Teresa y Carolina y a Carmen, con una canción, La Mochila Azul, por favor. Gracias, tenga bonito día en la radio. Anita de Banquehue, La Virca, saludos para Anita de Banquehue. Espero que sea una grata sorpresa la que le tenga su hijo en el Liceo de Banquehue. No hace cosa que sea algo así como el Miguelito la tele, no va, pues, ¿eh? Que le tenga puro 7, no va, puro 7, pero con palito, ¿eh? Ya, a la mamita entonces, saludos para ella, que le haya venido con la sorpresa con el hijo del Liceo Banquehue. Saludos para la Susanita, para la prima Teresa, Carolina y Carmen, que están en la sintonía. Anita de Banquehue, La Pirca, nos escribe. Por acá dice, hola Charrito, el más chingón de los chingones, saludos desde Santiago. Saludos para la capital, compadrito. Pregunta, dice, ¿se puede pedir el tema botella tras botella? Grande Charrito, claro, compadre, ¿cómo no vamos a hablar de botella a esta hora de la tarde, che? Con este frío, una de whisky no vendría a mano, ¿no? Sí, vos viejo. Ay, hay que darle nomás. Bien, saludo para la capital. Charito, feliz santo al cielo a mi viejito Emilio Marambio. Siempre lo recordamos. Puede poner una canción bonita, gracias, de Hanna Marambio y toda la familia. Muy bien, para amiga Hanna Marambio, el recuerdo para su viejito Emilio Marambio, que siempre lo recuerdan ella y toda la familia. Y tenemos una hermosa canción que nos canta El Mimoso.

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3: En la Carnaval ya son las 14 horas con 35 minutos.

0: Claro, cantaba Jera MX y Cristian Nodal. Éxito tremendo a esta hora de la tarde aquí en la number one de todo el valle. ¿Le gustó, compadre, o no? Está buena, compadre, güey.
1: Está bueno ese reguetón y cerro, gancho.
0: Sí, gancho. Más que bueno, medio sed.
2: Ah, un manjar. Espera que va a te echar lo menos, me cago, está rico.
0: Ah, ya, oye, pero no tiene para qué echar garabato, ¿eh? Si puede invitar ahí, pero no tiene para qué echar garabato, ¿eh? O digo yo, esta gente de repente se le suelta la lengua y otras cosas más. 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Faltan 20 minutos para las 3 de la tarde. 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Seguimos con la música. ¿Cuánto grado de temperatura? Oiga, está un poquito heladito por acá, ¿cierto? Así como a medio filo, diría, ¿eh? O sea, como te dice una chiquilla cuando no hacís bien la tarea, ¿sabés qué? Que hasta medio filo te dicen, no, ¿vale? ¿Eh? 19 grados el día de hoy, 19 grados. A ver, vamos a ir con los siguientes saludos que tengo por acá a esta hora de la tarde a través de La Carnaval. A ver, dice por acá, hola, charrito. Puede poner El Amante Apasionado de Leito Lonquevay, que lo está pasando un poquito mal de salud, gracias. O sea, el Leo Lonquevay siempre lo pasó bien de salud, porque a cada rato decía, salud, chiquillo, salud. Ahora tiene problemas de salud porque lamentablemente se anduvo quebrando la patita, pues. Pero bueno, a tirar para arriba, compadre, ¿eh? Ayer escuchó el saludo, seguramente ahora está con la orejita parada ahí, porque bueno, lo único que puede parar es la oreja, dice por ahí. Así que por lo tanto, saludos a mi compadre Lonquevay, está igual que el del Havening, ¿eh? Ayer cuando lo saludamos dijo, ¡ay, no me hagas reír, charro, no me hagas reír! Está igual que el del Havening, así que vamos a buscar por ahí el Amante Apasionado, que se siga recuperando Leito Lonquevay, que va a cantar esa canción como corresponde, ¿ya? A ver, dice, hola charrito, ¿cómo estás? Somos las chicas de los Arándanos de Butaendo. Saludo para, levanten la mano que voy a pasar lista, la Chabela, la Jenny, la Marcelina, la Anita. Con la canción de los charros de Butaendo hemos trabajado como nunca. O sea, me imagino que cualquier canción de los charros de Butaendo, porque no me ponen el título, ¿eh? Y ellas dicen que han trabajado como nunca, me imagino, ¿ya? Así que saludo entonces para la Chavera, la Jenny, la Marcelina, la Anita, que están en la sintonía. Vamos, que enhorabuena a los charros de Butaendo, ¿ya? Para que lo pasen bonito y puedan seguir laborando como corresponde. Y acá tenemos un audio de WhatsApp, que es lo que dice, compadrito, póngale.
3: Hola, buenas tardes, Mario, buenas tardes. Aquí de JJ.
0: Hola, amigo.
3: Quisiera
0: Mario
3: pedir un tema de Antonio Aguilar, Nadie es eterno en el mundo, por favor.
0: Cortita de ahí del Mario. Aquí está Antonio Aguilar, Nadie es eterno en el mundo.

0: Hombre apasionado de Leo Lonquimay. ¿Cómo dice usted? ¿Que por eso le pasó el accidente? Oiga, no sea hablador, oiga, ¿cómo se le ocurre? ¿Eh? ¿Cómo se le ocurre? ¿Eh? Sí, algunos comentan por ahí que Leo Lonquimay le pasó la cuestión porque quizá en qué paso andaba también. No, no sean así, ¿cómo se le ocurre? ¿Eh? Ya, muy bien. ¿Eh? ¿Que se negó a hacerse el Alcocet en el hospital? Ya, no sean malos por mi compadre Leo Lonquimay. ¿Eh? Pronta recuperación, compadrito. ¿Eh? ¡Arriba el ánimo! ¡Yuyuy! 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Mi compadrito, ojalá pueda tener la posibilidad de viajar a China a ver el estreno de su película y que le vaya muy bien en este festival de cine que se va a realizar en el mes de junio por allá. Vamos con los saluditos, compadre. Hoy se nos pasó rápido la hora, así que rapidito con los audios.
1: Hola, Nelson, buenas tardes.
0: Hola, Josefina.
1: Que se encuentren bien usted, sí, y la familia.
0: Gracias, igual a usted.
1: Sabe, quiero pedir un saludo para Leo Lonquimay.
0: ¿Para Leito?
1: Porque supe que está enfermito.
0: Sí, pues Leito.
1: Y a toda su familia.
0: Ya, pues.
1: Que Dios lo ayude hoy y siempre.
0: Eso
1: y para
0: es
1: usted,
0: la idea.
1: Y la Trini y los niños igual.
0: Muchas gracias.
1: Un saludo para mi esposo,
0: muy
1: mi
0: bien.
1: Hija.
0: Ya.
1: Y Brian, mi hermano.
0: El eso Brian. Ya, pues.
1: Y un saludo a Rosa Pérez.
0: A la Rosita Pérez.
1: De Curimón.
0: Ya.
1: Y a Rosa de la abuelita de Mauro.
0: Ya, muy bien, pues.
1: Salud, pues, una canción de Yamil Lascano, Lucero.
0: Yamil Lascano, ya,
1: gracias,
0: muy bien.
1: Eso, que esté bien, besito.
0: Bueno, igual para usted, pues, mi querida amiga, la Josefina Iturra, saludando a mi compadre, pues, el Leito Lonquimay, qué pronta recuperación, mi compadre, de toda la gente aquí le echa de menos al Leito Lonquimay. Tenemos más saludos por acá. Otro audio de WhatsApp, dele nomás, compadrito.
2: Hola, Charrito, ¿cómo estás? Leo, el Charro Ale, el sector de la serie.
0: El Charro Ale.
2: De Rinconada.
0: Ya, ¿qué pasó?
2: Quiero escuchar la canción.
0: ¿Qué?
2: Los Cuatreros del Sur.
0: Mira.
2: Si no, algo de los Llaneros de la Frontera.
0: Chula, ya, buena tema. Ya, este ya me dice. Claro, me pide los Cuatreros del Sur, pero algo de los Llaneros de la Frontera, o sea. Ya, pues, Charro Ale, si aquí el único que toma soy yo, pero tú. Va, mira, no tenía que haberlo dicho, ¿eh? A ver, otro audio de WhatsApp por acá. ¿Quién está por ahí?
3: Hola, Charrito.
0: Oh, hola, Marquito.
3: Espero que se encuentre bien.
0: Igual usted, Marquito.
3: Marco Barrera.
0: Oiga, ¿eh?
3: Dedíqueme la canción. No, no me la dedique. Dedíquese la...
0: ¿A quién?
3: Al paciente que está en el hospital. Al leito.
0: Dale, digo, lo
3: me
0: que
3: caí va... de la nube que andaba.
0: Me
3: a lo mejor andaba medio, sí, medio guasqueado.
0: Yo creo. Yo creo.
3: Vamos a ver de dónde venía.
0: Ya.
3: A lo mejor venía saliendo de una casita de esas que tienen ampolleta roja.
0: ¡Oh!
3: En el país. Arrastrando con los pechos. ¿Ah? Un saludo para el amigo que se recupere. Que Dios lo bendiga. Igual a usted, Charrito. Cuídese.
0: Yeah.
3: De su amigo Marco Herrera.
0: Oh.
3: Aquí presente.
0: Algunos comentan por ahí que el Leo Lonquimay no tenía para pagar la cuenta y tuvo que arrancar, entonces. Por eso les pasó el accidente, después que lo perseguían esas chiquillas que parecen caballitos. Ya, oiga, no sean habladores con mi compadre, ¿eh? Bueno, acá dice, hola, buenas tardes, quiero mandar un saludito a mi marido por aguantarme tanto tiempo. Ay, podrían mandarme un saludo a mí también igual, ¿cierto? Por aguantarme tanto tiempo, ya son 27 años junto a mi esposo René Berríos, más conocido como El Pájaro. Muy bien, saludo por El Pájaro, de quien lo ama mucho, Erika Galarce, de acá de San Felipe. Bien, Eriquita, bonito lo que le dice a su marido, ¿eh? Erika Galarce saluda entonces a su esposo René Berríos Zamora, más conocido como El Pájaro, 27 años juntito, ¿eh? Espero que sean muchos, muchos, muchos años más también que sigan juntitos estos amigos. ¡La Barbarita! ¿Qué pasó, Barbarita?
1: Buenas tardes, papichado.
0: Buenas tardes, Barbarita. Bien.
1: Qué bien, que os saludar a mi mamá.
0: Ya.
1: A la Gloria Aguirre, a la Nelly, a la Blanquita. Y a todos los chiquillos de la carnicería ahí, en el Universidad de Fernando.
0: Ajá.
1: También quiero saludar a todos los tíos, a las tías de la oficina. ¿Ya? De la oficina de la discapacidad. También.
0: Bueno.
1: Al personal del hogar Tribel, a los abuelitos y abuelitas. Y también a su pistolón grande y chiquitito.
0: Eso.
1: A la canción de la María José Quintanilla. ¿Ya? Mi amante, por favor.
0: Ya.
1: A Pichado.
0: Ya.
1: Que tenga un buen día miércoles junto con
0: igual
1: su familia.
0: Igual usted, pues.
1: Chau, chau.
0: Chau, Barbarita. Muy bien. La tenemos que acelerar, la Barbarita, porque si no estaría...

0: Gracias.
1: Gracias, le decimos nosotros también a cada uno de ustedes. Ya se viene Ricky Maravilla. Mañana 2 de la tarde, más Latido Ranchero. Nos encontramos mañana a las 2 de la tarde. Buenas tardes. Nos vamos con El Hombre que Más Te Amó, de Vicente Fernández.

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Ay, señor. Ay, este y otro más. ¿Cómo se le ocurre, pues, mi hijo? Enchúfese por el programa, pues, mi hijo. ¿Cómo está la muchachada? ¿Cómo está la callada? Muy buenas tardes, tarde buena para todos. Para todas las carnavaleras y carnavaleros que están en la sintonía a esta hora de la tarde. Jornada de día miércoles, ombligo de semana.

estamos dando inicio al estelar de la tarde. Ya mitad de semana, ya mitad de semana. Viene bueno el fin de semana. Se viene el fin de semana. Oh, verdad.

¿Es otro fin de semana más? Pues. Oye, hagamos una pregunta. Pero vamos a hacer una pregunta. Una pregunta, pero bien buena. Una pregunta. Vamos a hacer una pregunta buena. Y los vamos a dejar a todos boquiabiertos. Sí.

0: han tenido sus citas. Más de alguna vez han tenido sus citas, han salido a carretear. Pero siempre hay una sola vez, una sola vez, una sola vez que han tenido cita. Tanto hombres como mujeres. Yo creo que las que más han tenido cita han sido las mujeres, ¿eh? También hombres. Hola, ¿cómo estás? Hoy, ¿sabes qué? Me gustaría invitarte a salir. ¿Ya? ¿Ok? Sí, juntémonos cuando, tal hora, ya, en tal la parte ya. Se juntan, salen, comen, toman, bailan, todo lo pasan bien. ¿Te gustaría que nos volviéramos a ver? Y ahí viene la pregunta, la... Uno en el pensamiento dice, no, con esta come mucho. No, la mina come, no, la jodió la mina, buena para comer. Aparte que igual toma como condenada la loca. Y volver a salir con ella, no, cállate, en comida gasté 50 lucas. En la disco, la entrada, 30 lucas la entrada, los dos, que sea 15 lucas cada uno. Mal comer adentro, mojito a 10 lucas, Lorea, se tomó 6. Encima después quiere dejarla a la casa. Hay que ir a buscarla. 10 lucas la encina. Pongámosle 20 lucas a la encina. Ir a buscarla, ir a dejarla. Ya son 20 lucas. El copete, 60 lucas más. Ahí teníamos 60, 70, 80. Más la comida. Ya pongámosle 80, 90, 100, son 120. Hay que tener 150 lucas para salirnos. Entonces nosotros nos preguntábamos con Tutito... Ver una razón ridícula. Deme una razón ridícula. Pero, ojo, escuche bien. Deme una razón ridícula por la que no volvieron o no volvería a salir con alguien en una segunda cita. Mi razón ridícula, yo digo que... Que la loca, o la mina, o la señorita... Come mucho. De que come mucho. Entonces usted me va a mandar un mensaje de texto a través de nuestro WhatsApp a esta hora de la tarde contándome la razón ridícula por la que no volvería a salir con alguien en una segunda cita. O porque no volvieron a salir. Yo sé que muchos ya tienen sus parejas, pero sí tuvieron una cita. Entonces, razones ridículas, vamos a cambiar la palabra. Razones ridículas por las que no volvieron a salir con alguien en una segunda cita. Ya, ahí sí. Ya, para que se entienda, yo sé que hay muchas personas que son casadas y tienen pareja, pero muchas se arrepintieron de no haber tenido la segunda cita. Así, yo creo que muchas se arrepintieron. Entonces, esa es la pregunta. Razones ridículas por las que no volvieron a salir con alguien en una segunda cita. La mía fue... La loca comía mucho. Oh, imagínate una vez la llevé a un tenedor libre. Sí, pues la dejé en calilla hacia la loca y la ando los perros. Claro, se pasó de la hora comiendo. Así que tuvimos que dejarla ahí nomás, pues. Ya sabe que le voy a dejar como emprenda la niña que iría conmigo porque dice que se va a quedar a lavar los platos. Vamos habilitando nuestro WhatsApp esta hora de la tarde. ¡Habilíteme el WhatsApp, Tunito!
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0: Ahí estamos. 342-5142-38, línea telefónica directa. Más 56-342-5142-38 es el WhatsApp de su Radio Carnaval. En esta jornada de día miércoles. Oye, saludos para toda la gente de Chuquicamata, para la gente de Calama, que están en sintonía a esta hora de la tarde por allá.
2: Y con cariño para toda la gente que siempre estaba con tu grupo.
0: Sí, para toda la gente del norte, Calama, Antofagasta. Arica, Iquique, Chuquicamata.

Recuerde, para enviar mensajes de texto a nuestro WhatsApp, recuerde, +56 34 251 4238. Sí, +56 34 251 4238. Ahí para que envíe su respuesta a nuestra pregunta. Razones ridículas por las que no volvieron a salir con alguien en una segunda cita. Yo iba a decir otra cosa, pero sería feo decirlo. ¿Y usted por qué? ¿Por qué, por qué razón no volvería a salir con alguien de nuevo, Totito? ¿Cómo que de onda pata? No, ya hablando en serio, ahora de patita de onda la mina. Soy mal hablado.

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7: En su radio regalona ya son las 15 horas con 34 minutos.

En la viejita así bonita de su radio carnaval, hoy queremos recordar la música de Rubén el Rey. Se me casa, con él se me casa, en las viejitas y bonitas de su radio carnaval.

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1: Yo no te creo, no te creo, no te creo. 30 de febrero usted se me casa. Se me casa con usted, se casa. Vamos con la respuesta que tenemos a esta hora de la tarde. A través de nuestra pregunta, razones ridículas por las que no volvieron a salir con alguien en la segunda cita. Viene tremendo. Aló, buenas tardes, buenas tardes.
2: Le diría que no porque se pone nerviosa con copete.
1: ¡Oh! O sea, usted no tendría segunda cita porque ella se pone odiosa con copete. Ah, eso es lo que me quiso decir ahí nuestro amigo. No saldría con ella nuevamente porque tuvo una mala experiencia. Por acá me dice, yo no tuve segunda cita y no la tendría nunca más. Porque por malo palcatre. ¡Ah! Nunca más ni un brillo. Menos mal que dijimos cosas ridículas. O sea, le falló en la primera cita. A ver, por acá, ¿por qué usted no tendría su segunda cita? Cuénteme, cuénteme, ¿por qué no tendría su segunda cita? Aló, buenas tardes.
3: Yo no salí más con ella.
1: ¿Por qué? ¿Por qué?
3: Venía con sorpresa. ¡Oh!
1: ¿Pero cómo no te iba a dar cuenta, niño, por Dios? ¿Qué te pasó, niño? ¿Dónde te fuiste a meter? No, mami, que usted andaba en otro lado. ¿Cómo? ¿Una cita con sorpresa? No cree. Riquito, yo no fui a la segunda cita porque en la primera vez le pregunté y se tiró el manso peo. Se tiró el manso peo y por eso no salí de nuevo. ¡Ah! Oiga, pero ¿sabía usted que tirarse pune o peito en pareja, eso alarga la vida? Sí, no, sí, eso está reconocido ahí por doctores de importantes hospitales y sí, no, de la medicina. ¿Te imaginas que estés con ella así y le plantéis el manso beso así? Perdón, es que se me salió un suspiro. Es que como me estabas besando, se me salió un suspiro por otro lado. Quería hacer un suspiro para ti, mi amor, pero se me salió por otro lado. ¿Te imaginas, tío? Yo no volví a salir, nunca más a salir con el muñeco, porque cuando nos juntamos, al parecer estaba resfriado. Y cuando fuimos a un local, se plantó una tos que sonó un criadero de pollo. La gente que estaba ahí en el local nos miró asustada. Chao nomás. Oh. Pero cómo vaya una cita estando resfriado. Por último, ya me sabe que, o por último antes de salir, sabes que no sé, pues mi amor, sabes que estoy muy resfriado. Creo que podríamos hacer otra cosa, ir a un recinto cerrado así. Oh. Y esa, ya han escuchado esas cosas, así que. Por Dios, no. Dice, en la primera cita tuvimos que salir con su hermano chico. ¡Ah! Ahí mandaron el carnet al tiro. No le pude dar un beso porque el cabro chico le decía: ah, voy a acusar con tu papá. Te voy a acusar con tu papá. Chuta, qué mala, compadre. Pero me imagino que después tuvieron segunda cita, ¿no? Tuvieron segunda cita, ¿no? ¿Tuvieron segunda cita después o no? ¿Sin el cabro chico, tío? Hola, buenas tardes. Yo volví a salir porque en la primera tiró las manos y más encima encontró que era cara porque le dije que fuéramos a bailar. ¡Oh! O sea, usted no volvió a la segunda cita porque una, salía cara, obvio, porque tenía que ir a bailar, y la parrilladita, y la orquesta, y el radiotaxi. Y más encima le tiró las manitos. Cochino, anda tirando las manos a la señora. ¿Cómo se te ocurre tirarle las manos ante el primer beso? Ante el primer beso. Hola, Ricky Maravilla. Mira, yo no tuve segunda cita porque la mina supo que tenía esposa e hijos y le contó a mi señora y quedó la... ¿Cómo te lo ocurre? ¿Dónde te fuiste a meter, niño, por Dios? ¿Cómo se te ocurre hacer eso, por Dios? ¿Cómo haces cita teniendo señora? Me va a dar un infarto, ya. Ya, cuénteme más, cuénteme más, cuénteme más, cuénteme más, pues manden mensajes, manden mensajes. Cuénteme sus anécdotas, historia ahí que le pasó. ¿Por qué no tuvo nunca la segunda cita? Vaya. Dice, yo personalmente no acepto segundas citas porque son lindos y todo, pero tienen problemas de halitosis. Y ante eso no puedo hacer, no puedo que gasten un poco menos en ropa de marca y se hagan tratamiento bucal. ¡Oh! No, eso es verdad. A mí me pasó una vez también, pero no me pasó con el examen bucal. A mí me pasó con el examen axial, diría yo. Claro, salimos ahí con una peuca. Claro, salimos a bailar. Fuimos, esa vez yo recuerdo que fuimos al Excalibur. Y justo ese día estaba la fiesta de la espuma. Para más remate. Ni le sirvió la fiesta de la espuma. Yo lo voy a decirlo, ¿eh? Es feo que lo diga, pero estaba bailando con la señorita ahí y de repente salió la canción Levanten los brazos y las manos arriba. Subió los brazos la señorita y... parece que usaba Rexona, no te abandona. Pero parece que ese día la abandonó la Rexona porque... Dije yo, discúlpame, me tengo que ir porque mi mamá me dio permiso hasta las 12. Ya yo me tuve que ir, pues. Me dice, loco, me fui para el segundo piso nomás. Lo malo que la mina me andaba buscando por todos lados. Yo le dije, anda a meterte ahí, mira, están tirando en puma. ¡Están tirando puma! ¡Vámonos a llegarte que están tirando puma! Aprovecha ahí la bañadita, aprovecha ahí la pasadita. Con la espuma. No, don Bravo. Dice... Buenas tardes, no volví a salir con... porque fui al colegio de su hija a un evento donde yo animaba y le dio vergüenza verme vestida de tía. ¡Esto sigue! hubiese entretenido a sus hijos y a él también. En fin, hombre sin visión futura prospera. Qué tonto.

enseguida. ¡Llegó el pavo! ¡Llegó el pavo! Yo pensé que era él. A ver, vamos con más. Saludos, ¿eh? Dice, hola, hola, saludos desde el Valle de Alicagüe. Mi razón de que no hubo segunda cita fue porque el tipo este se pegó la feroz cachiporreada. Y no faltó que lo escuchó mi amigo y me contó. Así que lo esperé a la salida del trabajo y le dejé en vergüenza delante de todos y nunca hubo más otra cita. No, hay que tener cuidado con eso cuando uno se cachiporrea, o tanto hombre como mujeres, porque de repente uno no sabe. Uno no sabe de repente ahí quién puede estar escuchando y le cuentan a la otra persona y te dejen en vergüenza. No, no. ¡Qué linda es! Hola amigo Ricky, aquí en La Peguita escuchándolo. Quisiera escuchar un temita de Noche de Brujas. Gracias, La Máquina 9, Jubi. Oiga, y Jubi, ¿usted tuvo alguna anécdota, no? Yo no salí más porque salió regodiona. No, si te creo que salió regodiona. No, se lo tengo claro que te salió regodiona, tía. Ya, mi compadre Jubi, ahí vamos a poner algo de Noche de Brujas. Ya se viene el toque en el tirito, ¿ah? Sí, ya se viene el toque en el tirito. Muy buenas tardes, profesor Ricky, inspector Tutito. Aquí los saludo y respecto a la pregunta, exceso de sinceridad. Ay, nunca hubo segunda cita. O sea, faltó exceso de sinceridad.

0: sinceridad.
1: Saludos, mi querida Cintia. Yo le digo al tiro, yo soy súper sincero. Yo no tuve segunda cita porque la primera mostró ser un cafiche. ¡Oh! ¿En serio? Oye, entonces, ¿sí, sí existen esas personas? O sea, usted tenía que pagar todo ahí cuando salía, ¿no? Oiga, y usted tenía que pagar todo. O sea, hasta ahí cuando uno va ahí al Moai también. Ah, oiga, y yo le puedo mandar una solicitud de amistad, ¿no? No, ya es broma, ¿no? No, pero yo encuentro que ahora hay que hacer, tiene que ser 50 y 50, ¿o? Si van los dos al mismo lugar. Mira, me sacó una pregunta acá a nuestra auditora. ¿Será factible que ahora entre un hombre y una mujer paguen 50 y 50, ¿no? No sé, pues supongamos que el motel vale 50 lucas, que los dos se pongan, pues, si van los dos a lo mismo. Claro, pues. 25-25. Pero yo creo que en una cita uno tiene que ser caballero. Uno tiene que ser caballero. En una cita uno siempre, un hombre siempre tiene que ser caballero. Pasarle la boleta a la dama. Claro, pasarle la boleta para que ella pague. Ya. A ver, por acá, ¿quién tengo? Hola, yo no fui a la segunda cita porque el tipo tenía la boca hedionda. Oh. Y aparte, bailando, se agachaba, salía olor a popito. Eso mató toda la relación. Oh. Oiga, me dio una cosa. No, te imaginas andar hediondo a disculpe la expresión, hediondo a poto, hediondo axila, a poto, y vaya a la cita, no, podés ser así. No sé, por último llámala, sé que, mira, me voy a demorar un poquito, que vengo un poquito atrasado, salí de la pega tarde, voy a la casa a echarme una bañadita, a lavarme el guarguero y te alcanzo. Tú dime dónde va a estar, te paso a buscar. Oh. Claro, no.

Dice por acá, me acordé, no tuve segunda cita porque era menor de edad. Tenía 17 y le tuve que pedir plata a su papá para el motel. ¡Ah! Y más encima no le funcionó. Terminó llorando, ahora me ve y baja la cabeza. Pero lo saludo y me acuerdo. ¿Cómo está esa cuestión? Que la mujer le pida plata al suegro para ir al motel y más encima no le funcionó. Ah, él, pero ya, pero escríbame bien, pues. Ah, ya. Ah, él tenía 17 años y le pidió plata al papá para ir al motel y no le funcionó la herramienta. Oh, usted se feo, yo creo que ya extremo total, tía. No, ya, ahí yo no, ni segunda, ni tercera, ni 40. Ni todas las citas por ahí, por haber, no. Yo no salí a mi segunda cita porque él tenía 20 años menos que yo y nada de nada, no funcionó. ¡Oh! Oye, por acá están quedando bien mal hombres algunos. Hay varios hombres que están quedando bien mal, tía. Nada de nada, no funcionó. Más encima, hacía más frío. ¡Ah! ¡Vamos, remate hacía frío! Y eso, mamá, hacía. Y quería que saliéramos de nuevo para pasar el frío otra vez. ¡Oh, no! Pues muchachos, se nos sirve, pues perrito. ¡Claro! ¿Cómo se te ocurre? No, pero yo creo que la señorita o la dama que me escribió debiera ser así como haber sido más consecuente. Pucha, estamos en invierno, hace frío y obviamente que la cosita no funciona. Claro, con el frío, obviamente, mucho no le funciona. ¡Ay, qué atroz! ¡Qué historia más triste! Oiga, pero yo ando con calzoncillo con calefactor, así que si usted me invita, yo salgo. Yo no tengo problema. Aquí con Tutito, nosotros ahí apechugamos. Hola, Ricky, Tutito. Yo no he podido salir nunca con la misma porque no puedo memorizar rostros si empecé a tantear primero. Ojo. Dice para acá, yo no tuve segunda cita porque la primera me fue a vivir con él al tiro. Ya, la primera cita le puso bueno, sí.

0: Dice, en su defensa podría decir que los nervios le jugaron un en contra y ahora que es mayor quizás le funcione. Pero ahí ya no sé si le tendría que pedir plata al papá de no, va a ir al modelo ya. Bueno, acá dice, este programa está mejor que el rumpe, amigo Ricky. Ay, señor, no, pero que era la pregunta más que nada. Era la pregunta. Claro. La pregunta llevó a esto. Razones ridículas porque por las que no volvieron a salir con alguien en una segunda cita. Yo creo que más que nada en la segunda cita. Uno se acuerda al tiro de la primera cita, dice, no, esto me pasó en la primera cita y se me pasa esto de nuevo. Claro. Y si la mina se me queda dormida. Dice, quizás no le pida plata al papá porque juega por Unión Safa. ¡Oh! Ahí va encima el. Mira. Aquí me están comentando, ¿eh? Oh, aquí ya están soltando la beba, tía. Oiga, pero mire, a nosotros no nos gusta el cagüín, ¿eh? Pero nos entretiene, tía. Ah, está bueno el cagüín este, ¿eh? Entonces, ¿usted quiere decir que el jugador de Unión San Felipe era el que tenía 17 años, el que le pidió plata al papá y fue al motel y no le funcionó? ¿No le funcionó el tiro libre? Yo creo que debería ser como que por último. Debería ser así como que por último ya te quedaste dormido. Pero que no te funcione el tiro libre ya. Nos vamos a la pausa. Ya se viene el toque del tirito, ¿eh? Para toda nuestra gente que nos escribió, si quiere pedir sus canciones, puede comenzar a hacerlo ya desde ya. Pedir sus canciones favoritas. Nos vamos a la pausa y ya regresamos con el toque al tirito.
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2: Buenas tardes, bienvenidos al primer boletín de la tarde de Al Día en la Carnaval, el tercero de esta jornada, siempre con el auspicio de Carnes Car. Bienvenidos. Utaendo invita a partir de este viernes 29 al domingo 31 de mayo a vivir el Día de los Patrimonios en una jornada llena de historia, cultura, tradiciones y experiencias inolvidables para toda la familia. Desde las 10 hasta las 20 horas podrán disfrutar de la extensión de la bufanda más larga de Chile, apertura de casas patrimoniales, personajes y representaciones de época, muestras y artículos antiguos, recorridos patrimoniales por el centro histórico y alrededores de Putaendo, actividades culturales y mucho más. Al día en la Carnaval. Con miras al Mundial Femenino de Voleibol Sub-17 que tendrá a San Felipe como una de sus sedes durante el año 2026, la Municipalidad de San Felipe presentó una nueva plataforma digital, www.mundialsanfelipe2026.cl, orientada a fortalecer el turismo, el comercio local y mejorar la experiencia de quienes visiten la provincia de San Felipe durante este importante evento deportivo internacional. 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Avanza importante proyecto vial para la comuna de Panquehue. Se trata del proyecto de ampliación a doble calzada, ruta 60CH, comunas de Panquehue y San Felipe, el cual ingresó recientemente al Sistema de Evaluación de Impacto Ambiental, SEIA, marcando un importante paso para concretar una obra largamente esperada por las comunidades. Para finalizar el día, la Plaza de Armas de San Felipe será escenario de la primera Feria del Libro Voces de Aconcagua, actividad gratuita que se realizará los días 29 y 30 de mayo, que busca convertirse en un nuevo espacio de encuentro para la literatura, las artes y la comunidad del Valle de Aconcagua. Llegamos al final de nuestro boletín de Al Día en la Carnaval, el tercero de esta jornada. Recuerden, volvemos a las 20 horas con el cuarto boletín de Al Día, siempre con el gentil auspicio de Carnes Car. En minutos, el toque lo alterito, quédense con nosotros. Buenas tardes.
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1: Bienvenidos, buenas tardes, queridos auditores y auditoras, carnavaleras, carnavaleros, la muchachada, la gallada.
2: 3, 2, 1.
1: Aquí comenzamos el toque del tirito, el único original, y a esta hora de la tarde en todo Chile y a través de todas las carnavales, comienza a sonar el toque del tirito. Sí, hasta ahora en todas las carnavales de Chile está sonando el toque del tirito, ¿ah? ¿Eh? Así que ustedes de acá pueden ya comenzar a pedir sus canciones favoritas. Hola, buenas, tío Ricky, inspector Tutito. ¿Me podrían regalar un temita de Ráfaga, cervecita, por favor? Saludos, Alejandro, del sector Punta del Olivo, en San Felipe, por acá de vuelta de mis vacaciones. Estuvo como 3 meses de vacaciones, ¿ah? ¿Eh? Hace como 3 meses que no nos escribe Alejandrito. Saludos, Janito. Saludos, Janito.

0: ya no hay más que hacer. ¿Qué pasó? Y yo me dedico al alcohol.
1: Seguimos siendo la número uno.
2: Muy bien, muy bien, muy bien. Espectacular. Esta hora de la tarde.
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2: ¿Qué pasó? ¿Qué pasó? ¿Qué pasó? ¡Échale!
3: Un, dos, tres.
2: ¡Claro! Vamos con más saluditos por acá. Dice: hola, amigo Ricky. ¿Podría poner un mix de la banda tropical, porfa? ¡Listo, mi rey! De inmediato le programamos algo de la banda tropical. A esta hora de la tarde en su radio carnaval, en el toque del tirito. 4 de la tarde.

Vamos de inmediato con más pedidos musicales por acá. Hola Ricky, buenas tardes. Quisiera escuchar el temita de Tolly Fu junto a la Combo Tortuga, La Media Sed. Ay, que me dio una sed hasta ahora de la tarde. De inmediato le programamos su pedido musical a esta hora. Aquí llega la Combo Tortuga junto a Tolly Fu, La Mansa Sed que tenemos.

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7: Esta es la hora en la Carnaval, 16 horas con 35 minutos.

0: Vamos a revisar datitos a esta hora de la tarde. Ponga mucha atención con los siguientes datitos que le entregamos a continuación en su Radio Carnaval. Se necesita jefa de local para PYME en los Andes. Requisitos: estudios técnicos profesionales en administración de empresas o carrera afín. Mayor de 35 años, con experiencia comprobable como jefa de local en cualquier rubro. Manejo de Excel y todas las labores afines al cargo, con residencia en los Andes. Las interesadas en ver currículum vitae con pretensiones de renta al correo electrónico reclutaconcagua@gmail.com. Se necesita pastelero dulcero con experiencia comprobable en fabricación al por mayor. Deben dirigirse a Maipú número 20 con currículum vitae. Seguimos con más datitos. Ponga atención porque se vende terreno de 1,000 metros con casa de 70 metros cuadrados. Material ligero, consta de un baño, 3 dormitorios, living, comedor, cocina, ubicada en Palomar Interior, Panquehue. Tratar al fono más 569-4145-3464. Hablar, con Priscila Barraza. Se vende sepultura ubicada en el Parque El Almendral, San Felipe, sector Los Pensamientos, número 133, con capacidad para 2 personas. Valor 3.700.000 pesos. Tratar al fono 997-92-1607. Se necesita comprar casa con subsidio. Se paga hasta 31 millones de pesos en San Felipe. Tratar al fono 962-0453-08 con Víctor. Y por último, se arrienda casa ubicada en calle Núñez, sector Puente 21 Mayo, San Felipe. Interesado, comunicarse a los fonos 968-3489-32 o al 930-63-87-98. Fueron los datitos a esta hora de la tarde en su Radio Carnaval. Nosotros continuamos de inmediato con el Toque al Tirito.
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1: Uno, dos, patea el piso.
2: Patea al piso. 4:46 PM. Me voy de inmediato. Ahí estaba la música de Los Machos de la Cumbia junto a Coqui, su banda tropical.
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2: Para complacer el pedido ahí musical a través de nuestro WhatsApp, de parte de la Janita. ¿Cómo está Janita? Gusto saludarle, Janita. Saludo para ella, para su hermana por allá por Cochrane. Sí, para su hermanita Pilar, que está allá en el sur de Chile. ¿O no? ¿Al sur de Chile? Ah, no, no, para el otro lado, para el otro lado. Bueno, el mapa es mío, yo lo pongo donde quiero.

hacer mención a esta hora de la tarde. Vamos a hacer menciones, vamos a hacer menciones. 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

0: Yo tuve que poner la luca porque le faltó para pagar. Y ahí me dijo la próxima mitad y mitad. Nunca hubo mitad y mitad. Qué mala experiencia, amiga mía. No, pero cuando quiera ahí pagamos mitad y mitad. Cuando quiera nomás pagamos la mitad y mitad, ¿no? Salud, mi corazón, que tenga buena tarde. Aquí estamos.
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0: ¿Qué cosa le dices a Marimar?
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0: Oye, me habían pedido temita por acá de Ricardo Cochante, Bella sin alma. Vamos a dejar las revoluciones. Sí. Tranquilícese, tranquilícese, tranquilícese. Estamos muy. Hoy día llegaron muy. Con la adrenalina al máximo. Vamos a bajar la adrenalina. Vamos a bajar. Bájeme la adrenalina. Bájemela. Eso. Para nuestra amiga ahí que nos pidió temita de Ricardo Cochante, Bella sin alma. A esta hora de la tarde en el toque de los tiritos de su radio carnaval.
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0: Para mi querida Marisol de Catemo. Aquí está la música de Ricardo Cochante.
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0: Los cómplices del amor. No, no.
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los más pedidos musicales a través de nuestro WhatsApp a esta hora de la tarde. Por acá, ¿quién tenemos? Dice, porfi, en el toque latinito me podría colocar el tema de Don Omar, de ti, de mí, de ti, de mí, de Doping Way. ¿Cómo que se manca? De Team Marín, de Doping Way. Ahí está la cuestión. Aquí llega la música del Don Omar, de ti, de mí, en el toque latinito de su Radio Carnaval, jornada.

0: 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Oye, se nubló, amanso solcito que había en la mañana, ahora está todo nublado. ¿O serán los vidrios que están sucios? Vamos con un saludito a través de nuestro WhatsApp de inmediato a quien tengo por ahí. ¡Aló! Buenas tardes, tardes buenas. ¡Aló!
1: Hola, hola, señor Ricky Maravilla, inspector Tutito. Pare. Hoy te voy a regalar el tema La chica era muda. Un abrazo, muchachos.
0: Ah, se me cuida, chacho. Era muda, era muda. La chica era muda. Ah, ¿a usted le gusta la chica muda?

No sé, vos. No le di. ¡Ah! No. ¿Sabes cómo se llama ese tema? No le dijo nada. Así se llama esa canción. No le dijo. No le dijo nada. Sí, no se llama, por si acaso, Jaimito. Ese tema se llama No le dijo nada, por si acaso. Por si acaso. Sí, así se llama esa canción. No le dijo nada.

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10: Esta es la hora en su Radio Carnaval, 17 horas con 6 minutos.

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0: Buenísimas tardes, tardes buenas. ¿Con quién tenemos el gusto por ahí?
1: Hola, Ricky. Soy Hola. Anita, acá de La Pirca.
0: Anita.
1: Póngame la chica vacilona.
0: La chica vacilona.
1: Por favor.
0: Ok, al tiro.
1: Un saludo para mi hijo Noel, que me tiene actividad ahora acá en Panquehue, el liceo de Panquehue.
0: ¿Ya?
1: Ahora tengo la reunión a las 5 y ahí van a pasar las notas. Y me tiene una
0: ¿qué?
1: Un regalo para el día de la mamá, pero atrasado. Sí. Eso le digo.
0: Atrasado el regalo.
1: Un saludo para mi prima Carmen, Teresa, Carolina.
0: Ya.
1: Eso, que tenga bonita tarde. Y gracias.
0: Usted. Gracias. La chica vacilona. Para la niña de Panque. Que tiene una actividad su hijo. Así que muchas felicidades para su hijo. Harto tarde sin regalo el día de la mamá. ¿Sí? O sea, quiere decir que el regalo del día del papá se lo van a entregar para allá, para el día de Halloween.

0: pedidos, vamos a pedidos, vamos a pedidos. Muy buenas tardes, mi niño Ricky. Quiero, si me puede poner un temita de American Sound a su gusto. Para el toque del tirito, soy María de Catemo. Al tiro, mi querida María, de inmediato. Ahora.
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0: Para, aquí está la música de American Sound.
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0: Lo pedido, servido. Ahora hay que pagar.

bares. Se buscan auspiciadores para posible evento. Ya, oye, voy por aquí. Buenas tardes, Ricky Tutito, saludos, que tengan una buena tarde. Me puede poner un temita de Adrián y los Dados Negros. Cualquier tema a su gusto. Besitos y muchas bendiciones. Por ahí está Marcelita en Santa María, escuchando la radio Carnaval. Mi querida Marcelita, saludo para usted y para todas sus compañeras. Para todas nuestras mujeres que están trabajando, partiendo nueces. A esta hora de la tarde, al ritmo de la Carnaval. Saludos ahí para todas las partidoras de nueces del Valle de la Aconcagua. ¡Sí!

0: DJ, nosotros queremos saber esta noche dónde está la gente más prendida, la más desordenada.
1: ¿Dónde están los más desordenados?
2: Oye, a todo esto, quiero mencionarle que yo a partir del lunes voy a tener que cambiar mi forma de ser. No, hablando en serio, porque ayer tuvimos una reunión con el jefe y el jefe dijo que está muy desordenado, que estaba muy pasado revoluciones, que estaba muy sublevado, que está desordenando mucho la radio, entonces va a tener que controlarme, así que a partir del lunes vamos a empezar a hacer programas serios. ¿Qué opina usted? ¿Tiene razón el jefe, no? Por acá, a ver, dice, hola amigos, amigos míos, ¿puede colocar la canción Préstame a mi viejo, por favor?

0: Entonces, préstame a mi padre, ¿no? Préstame a mi padre. Sí, préstame a mi padre, se llama la canción, amigo mío. Sí, a mi padre, por favor, Tutito. Lo voy a buscar, ¿o no? No, que yo la estaba buscando porque como usted había ido al baño.
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0: ¿Dónde están? ¿Dónde están los que quieren rumba? Ya, vamos a poner el tiro ahí de inmediato al temita ahí que nos solicita el amigo a través del WhatsApp. ¿Ya? Por favor, Tutito. Sí, ya, vamos poniendo. Yo creo que es hora de ya que lo vamos poniendo serio ya este programa. Sí, ya es mucho el desorden que hay.
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0: Qué linda canción.
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0: Aquí llega
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0: Edwin Luna.

ya. Vamos de inmediato, dice: hola, mi guapito, un gusto saludarte. ¿Me puede colocar la canción de Isano Reyes con una lágrima en la garganta, porfi? Besitos, muchas gracias. Para dedicársela a él. Como dice, bueno, dice por ahí, que, como dice el locutor de la noche. Y hasta ahora, seguimos disfrutando de estas lindas canciones. En los cómplices del amor.

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5: Esta es la hora en su Radio Carnaval, 17 horas con 36 minutos.

0: Así es el toque latinito de su Radio Carnaval. Ya son, nos separan 20 minutos. 20 minutitos nos separan de las 6 de la tarde. Recuerde que después de las 6 se viene lo que es una casa sin marido. Así que a prepararse, chiquillas romanticonas, que están en la sintonía esta hora de la tarde. Vamos de inmediato con el WhatsApp de la Carnaval. Aló, buenas tardes, tardes buenas. ¿Con quién tengo el gusto? Aló.
1: Atito, atito, mantención,
0: buena, atito. Buena, buena mantención.
1: Buenas tardes. Ya la señora Cinero.
0: ¿Ya?
1: Acá estamos viajando de Los Andes a San Felipe, compadre.
0: Muy bien, compadrito.
1: Quería que me salude a todas las mamás bolivianas.
0: A las mamitas
1: hoy
0: bolivianas.
1: Día de la madre boliviana.
0: Ah, qué bueno.
1: Especialmente
0: buena.
1: A mi esposa, a Vales Cañes.
0: ¿Ya?
1: De Cinero. Que ahí estamos llevándola a cenar.
0: Mira, qué bueno.
1: Con algún tema romántico, compa.
0: Ya, ¿qué te invita? A ver.
1: Y para todas las madres bolivianas que estén escuchando la radio, feliz día a la madre.
0: Ay, oh, en Bolivia y, se salió el día de la madre.
1: Y ahí vamos a esperar al piñiñento.
0: No, pues ya no hay piñiñiento.
1: Portándose tu amigo Móvil 11, fuiste bueno, entonces. Ricky, con el tema de mamá, mamá de los nocheros, si puede ser, compa.
0: Sí, gracias. Pues saludamos a todas las mamitas de Bolivia, ¿ya? Y para todas las mamitas bolivianas que están acá en nuestro Valle de la Aconcagua, vaya nuestro saludo cordial para ellas en el Día de la Mamá en Bolivia.

0: No, no, con esa canción me dejan a sacarme la ropa. Oh, así como que se me sueltan las trenzas. Me dan ganas de subirme acá arriba el locutorio, bailar así y con las plumas y todo. Me dan ganas de ponerme los tacones largos. Los tacos aguja. Ya, no, si están lesionados, no, ya. ¿Cómo voy a bailar yo esas cosas, niño? Yo, por Dios, si estoy lesionado. Vamos de inmediato por acá. ¿Quién tenemos a través de nuestro WhatsApp? ¡Aló! Buenas tardes, tardes buenas. ¿Con quién tengo el gusto por ahí?
1: Muy, pero muy, muy, muy buenas tardes, amigo Ricky Maravilla. Aquí mi toquito Techito Negro saludando.
0: ¡Buena, mi toquito!
1: A todos los auditores de la número uno del Valle de la Concagua, Radio Carnaval.
0: ¡Gracias!
1: Quiero pedirte un temita.
0: ¿Qué temita, mi toquito?
1: Ricky, algo de los Peregrinos del Amor.
0: Ya, mi rey, no hay ningún problema. Le ponemos algo de los Peregrinos del Amor ahí para todos los colectiveros. Saludos tremendo ahí para mi toquito. Hoy, ayer lo vi, mi toquito. No quise molestar, tía. No, ¿cómo lo voy a molestar? Menos en la calle, Vitoquito. Saludos para Vitoquito ahí, para todos los colectiveros del Gran Valle de la Concagua que están en sintonía a esta hora de la tarde, ¿ah? Mira, esta canción yo se la hubiera gritado ayer. Me dan ganas de gritar.

0: Hola, Ricky Tutito, buenas tardes. Espero que estén bien. Yo aquí escuchando el programa durante la tarde, entreteniéndome. Así que quisiera pedirte un tema, amiguito. Si es que se puede, de José Vélez, Vino Griego, porfa. Saludos a todos los carnavaleros, saludos para Alegría y para ti, mi niño, muchas bendiciones, que Diosito siempre te bendiga, que te proteja, que te dé mucha salud y muchas bendiciones para ti y para tu familia. Un abrazo grande y que te quede mucho. Saludos a la Martina y aquí estamos escuchando.
1: Saludito para la Martina, para usted, mi querida Raquelita. Aquí está su pedido musical, José Vélez, Vino Griego, en el

aquí DJ Tutito, aquí escuchando su entretenido programa. Ha estado muy bueno este día. Un besito para usted y para el DJ Tutito. Oiga, podría tocar la canción Así es la vida de los Palmeras, por favor. Aquí escuchándolos como siempre. Un besito. Linda tarde.

¿Qué pasó? ¿Por qué me la cortaste? Ah, ¿era eso nomás? O sea, yo pensé que era más larga la canción, por hombre. ¿Qué pasó ahí? ¿Qué pasó? ¿Tan cortita la canción? No, ¿verdad? ¿Era cortita? Por Dios, no. Bueno, Sandrita, vamos a tener que quedarle debiendo la otra mitad de la canción.

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4: En la Carnaval ya son las 18 horas con 11 minutos.
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18:16 y aquí comenzamos este espacio que usted disfruta cada miércoles en su Radio Carnaval. De 6 a 7 de la tarde y le acompañamos con estas lindas y hermosas canciones románticas. Canciones quizás del recuerdo también, que podemos incluir a esta hora de la tarde. Así que vamos a habilitar de inmediato nuestro WhatsApp para que usted envíe su mensaje de texto

0: buenas tardes. Quisiera escuchar Quiéreme de Johnny Sky.
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0: Qué tremenda canción. Quiéreme de Johnny Sky. De inmediato por acá. Hola, Riquito. Quisiera escuchar un temita de Los Enanitos Verdes, Tus Viejas Cartas, por favor. Para el espacio Una Casa Sin Marido. Ok, no hay problema. Si usted sabe que nosotros complacemos todos sus pedidos musicales.
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0: quizás. Hola, mis chiquillos lindos, bellos. Les saludo desde Panquehue. Si puede complacerme con ese beso que me has dado de Hernaldo.
2: Ok.
0: Así que vamos. Vamos de viento en popa programando sus canciones a esta hora de la tarde a través de su Radio Carnaval. Escríbanos, envíe su mensaje de texto o de audio para programar esa canción que usted comenzará a cantar a esta hora de la tarde. 18 horas con 18 minutitos en su espacio del Estelar, Una Casa Sin Marido.

0: Ya, vamos de inmediato con más pedidos musicales a esta hora de la tarde. Dice, ¿me podría colocar la canción Tengo Todo Excepto a Ti de Luis Miguel, por favor? Gracias. Le saluda Susana Arriaza. Susanita, de inmediato vamos a programar su canción, ¿ya? Por acá, ¿quién tengo pedido a través de audio? Buenas tardes, ¿con quién tengo el gusto por ahí?
1: Quiero escuchar Juguete Caro.
0: Juguete Caro.
1: Estoy escuchando, Ricky.
0: Listo, Charrito Ale, saludos para ti, amigo mío. Te vamos a programar esa linda canción de Juguete Caro, ¿ah? ¿Ya?
2: Pero no.
0: Por acá, ¿quién tengo? Dice lo siguiente. Hola, quiero escuchar alguna canción de Lucho Reyes. Ya pues, lo vamos a programar. ¿Ya? Tienes que estar atenta ahí en la sintonía y vamos a ir programando las canciones solicitadas. Ricky, un temita de Los Galos. Mi esposa triste. O Una esposa triste, al parecer sí. Se llama así, Una esposa triste de Los Galos. ¿Ya? Así que atento ahí con las canciones que están solicitando. Las vamos a ir programando de inmediato. ¡Aló, buenas tardes! ¡Aló!
3: Hola, buenas tardes. Necesito el tema de Los Golpes. Estoy en La Serena.
0: ¿Ya?
3: Y para saludar a una persona muy especial que vive en San Felipe.
0: ¡Ya, chao, mi amor! ¡Chao, por corazón! Le vamos a poner un temita ahí de los Golpes. Los Golpes, Tutito, ahí para que lo incorpore. Vamos con el temita de inmediato solicitado a esta hora de la tarde. Aquí llega Luis Miguel, Tengo Todo Excepto a Ti. En este hermoso espacio que cada miércoles va de 6 a 7 de la tarde.

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11: En la Carnaval ya son las 18 horas con 36 minutos.

0: Vamos a revisar datitos a esta hora de la tarde. Ponga mucha atención porque los últimos datitos que entregamos a esta hora de la tarde. Se necesita técnico mecánico automotriz con mención en mantención, electrónica y escáner automotriz. Los interesados deben enviar currículum al email postulataller@gmail.com para la ciudad de San Felipe. Se necesita jefa de local para PYME en los Andes, requisitos, estudios técnicos profesionales en administración de empresas o carrera afín, mayor de 35 años con experiencia comprobable como jefa de local en cualquier rubro, manejo de Excel y todas las labores afines al cargo, con residencia en los Andes. Las interesadas, enviar currículum vitae con pretensiones de renta al correo electrónico reclutaconcagua@gmail.com. Se necesita pastelero dulcero con experiencia comprobable en fabricación al por mayor. Deben dirigirse a Maipú número 20 con currículum vitae. Seguimos con más datitos. Ponga atención porque se vende sepultura ubicada en el Parque El Almendral, San Felipe, en sector Los Pensamientos número 133, con capacidad para dos personas. Valor 3.700.000 pesos. Tratar al fono 997-92-16-07. Se necesita comprar con subsidio casa. Se paga hasta 31 millones de pesos. Ahí, 31 millones de pesos en San Felipe. Tratar al fono 962-04-5308. Comunicarse con Víctor. Y por último, se arrienda casa ubicada en calle Núñez, sector Puente 21 de Mayo, San Felipe. Interesados, comunicarse a los fonos 968-3489-32 o al 930-6387-98. Ahí estamos los datitos a esta hora de la tarde en su radio Carnaval.
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0: a esta hora de la tarde en su Radio Carnaval. Programando todas las canciones que usted nos solicita a esta hora. Ahí teníamos Los Golpes, Lucho Reyes, El Beso Que Me Has Dado junto a Hernaldo. Y de fondo escuchando a Los Vázquez. Para seguir disfrutando, aquí llegan Los Galos. Canción para una esposa triste. En este espacio, Una Casa Sin Marido.
1: 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Está bien, hablemos.

0: ¿Eh? ¿Qué pasó?
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0: como aquel niño. 6 de la tarde con 56 minutos. Acá tengo audio, ¿ah? ¿Tengo audio?
2: Hola, Vicky. Quiero, si me podía tocar el temita de Salo Reyes con una lágrima en la garganta.
0: Lo puse favor. Temprano, mi amor, ese temita. En el toque los tiritos me pidieron esa canción.
2: Tomando 11. Chao.
0: En el toque los tiritos toqué con una lágrima en la garganta, corazón. Sí, pues. Por acá me dice, el tema se llama Tengo Derecho a Ser Feliz. Buenas tardes, Riquito, por favor, me puede colocar un tema de José Luis Rodríguez. A ver si alcanzamos, mi querida Lidia, ¿ya? A ver si alcanzamos a programarle su temita, ¿ya?

0: rehueva. ¿Qué?
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0: ¿Qué me escribieron aquí?
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0: Podría escribirme en español, por favor. A ver, ¿qué tengo? Dice, hola Ricky Tutito, acá recién llegando a casa, poder escucharlos aunque ya se va, pero pero nunca es tarde, ahí está. Nunca es tarde, que tenga una linda tarde, noche, bendiciones. Esto que es una linda de Adrián y los Dados Negros, antes que llegue Morochito, que no pesca ni embajada. Le mando saludos, cariños. Saludo por ahí. Si no, me quedo con mi querida Miriam, ¿no? Aquí están los charros. A ver si alcanzamos a despedirnos con un temita más. Con los golpes.
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0: Si la pusimos los golpes. Jurando con la mano en la Biblia.

pero vuelvo mañana. Por acá dice, aunque no soy rubia, más bien mi cabello negro pasa a cambiar de estado muy lentamente desde un tiempo. Por acá dice, hasta mañana, profesor Ricky. Inspector Tutito, sin te putaendo, ¿eh? Estuvo muy bueno el programa. Muchas gracias. Muchas gracias a todos y quienes enviaron su mensajito solicitando sus canciones, sus pedidos musicales, saluditos durante la tarde. Así que nosotros regresamos mañana jueves para acompañarles en el estelar de la tarde y el toque de los tiritos, ¿eh? Que estén muy bien, buenas tardes. Ya se viene Juanito Alarcón, el morocho sabrosón, para acompañarles en el regreso a casa. Que estén bien, buenas tardes. Hasta mañana. Chao, chao.

0: Pena, se va, se va. Termina acá el espectacular y gran estelar de la tarde. Pero no se preocupe, mañana a la misma hora y en el mismo dial seguirá el espectáculo lleno de risas y locuras. Hasta pronto.
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9: En su radio regalona ya son las 19 horas con 10 minutos.

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0: Buenas tardes.
1: Aló.
2: Buenas tardes.
0: Buenas tardes. Buenas tardes, mis chicos. ¿Cómo andamos, Caurito? ¿A qué le andamos, Caurito? Aquí le vamos a comenzarle, ¿ah?

alegría que caracteriza a los locutores de la radio que más se escucha. Te acompaña a esta hora el Morocho Sabrosón, Juanito Alarcón, en el regreso.

Bueno, si yo entro a las 7, voy viejo. Ahora que el otro termine a las 6. Aunque debería terminar a las 7.

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0: morocho, pero son las 7 y cuarto.
1: Ah, no, está bien, compadre. Lo que pasa es que incluso faltan dos carnavales que se conecten, compadre. Pero vamos a comenzar igual porque nos falta el viejo pelador que...
0: Bueno,
1: bonito,
2: apareciste.
1: No.
2: En su radio regalona ya son las 19 horas con 16 minutos.
1: Mío. Como todos los días. Yo no soy igual que loco.
3: Parece que tú y los sombrerón de jefe.
1: No.
3: Ninguno de dos empieza a la hora que dirige.
1: Yo creo que el otro tiene toda la tarde, va a empezar a las 4.
3: Hola, amorosito, ¿cómo estás? Venga, muy buena noche.
1: Buenas noches.
3: Andresito de acá, el Transantiago. Aquí andamos.
1: Bien, Andresito, compadre.
3: Trabajando, transportando a la gente.
1: Eso, compadrito.
3: Quiero mandarte un saludo grande, amorosito, a todos los carnavaleros.
1: Mire qué linda.
3: Y al Marcelito, vaya, Marcelito Reyes.
1: Marcelito Reyes,
3: mi compadre. Vaya, la locura.
1: Ya. Marcelito Reyes.
3: Está buena la música.
1: Buena, compadre. Este está mandando un mensaje a Marcelito Reyes, que si viene un fin de semana largo y este quiere ir para la oncura, lo tengo agachado ya. No, un saludo, chiquito, saludos.
3: Hola, Marcelito.
1: Buena, viejo, vamos, Marquiñe.
3: Muchas gracias. Que lo pasemos bien. Yo ahí uno harto. Así que muchas gracias.

estamos, señoras y señores. Este regreso a casa de día miércoles. Diecinueve con dieciocho minutos. Buenas tardes, bienvenidos.

0: ¿Cómo no caché? ¿Cómo fue?
1: Pedro Correloa, de nuevo que llegaste tarde.
0: ¿Cómo?
1: Pedro Correloa, de nuevo que llegaste tarde.
0: No te caché nada.
2: Entre el amor y el odio.
3: Regalón del jefe también, po.
0: ¿Yo?
3: No. El que empieza después está regalando al que termina antes. ¿Cómo es? Ahí parece que los dos son regalones.
0: No.
3: Uno se va antes y el otro llega después.
0: No.
3: Sospechoso.
0: No.
3: Buenas tardes.
0: No. El otro. El otro es más regalón.
4: Había taco a la salida del motel.
0: No.

0: Hoy día no está tan helado como el día de ayer, ¿no? Así, quiero mandar un gran saludo para mis amigos de la locomoción colectiva hasta la tarde. ¿Cómo están, chiquillos? ¿Todo bien? A mis amigos de los colectivos y, por supuesto, a mis abuelitos y a mis abuelitas, que les saludamos todos los días. Que sea una bendecida tarde para todos. Y, por supuesto, un gran, gran, gran saludo para todos. Monochito, ¿cómo estáis? Bien. Monochito, somos las hijas de Flora Pradera.
1: No le puedo creer.
0: La Florencia y la Catalina y la Nicole. ¿Cómo eso? A las tres. Mis hermanas y yo. Le queremos dar un gran saludo porque hoy es su cumpleaños. Queremos decirle que la amamos muchísimo. Bueno, yo también. Es una excelente mamá y que es nuestro mundo entero. Mira que le... Y que cumpla muchos años más. Y disculpe todas las rabietas que le hemos hecho pasar cuando éramos chicos, ya está ahora. Sabemos que no nos hemos portado mal. Sabemos también que las tres no hacíamos las tareas cuando chicas. Pero queremos decirle, mamita, Flora Pradera, que te queríamos, que te amamos. Que nos vamos a portar bien. Ya, ¿y por qué están esperando el cumpleaños para decir eso? Que el fin de semana

0: vamos a escuchar un tema de Marc Anthony. Lo vamos a buscar. ¿Qué pasó?
1: Hola, morochito. Le quiero decir a mi mamá que feliz cumpleaños.
0: Eso.
1: Que la quiero mucho, Flora Pradena.
0: Ahí está la más chiquitina que dice que se va a portar mal como todos los días. Mira,
2: Hola, morochito querido, por aquí, la tía Paola. Aquí vamos ya, mitad de semana.
0: Qué bueno.
2: Dándole todo a la luna.
0: Eso, así
2: te envío un afectuoso saludo.
0: Muchas gracias.
2: Ya vuelta a la casa, Putaendo. Que tengas una excelente jornada.
0: Muchas gracias.

0: estamos en su radio Caravana a esta hora de la tarde-noche ya. ¿Necesita renovar la revisión técnica para tu vehículo? 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Nos acompañan hasta ahora de la tarde. ¡Qué linda está la carnaval!
1: Para después pedir, hay que perdonar.
0: Seguimos.
1: Para poder seguir.
0: Seguimos.
1: Recuerda

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3: En su radio regalona ya son las 19 horas con 39 minutos.

En vivo en su radio Carnaval. Saludos para toda mi gente de Calama. ¿Cómo está Calama? No se olviden que nuestro número es el 8489 0979. Anotaron.

Un gran saludo para mi gran querido amigo. El Galá, viejo Galá. Viejo Galá, buena Juanito, aquí estamos trabajando en la línea 306. Atención, señores pasajeros, muy buenas tardes. Le habla el caballero Gonzalo Galá, conductor de la máquina 306, Quilpue, Villa Alemana, estación Peña Blanca. En este momento estamos escuchando la radio Carnaval junto a mi querido amigo Juan Tratón. Abróchense los cinturones que despegamos. Un gran saludo a la 306, la mejor en todo Chile, ¿eh? Quilpue, Villa Alemana, estación central. Perdón, estación Peña Blanca. No, estación central, mi otro compadre que está escuchando entrar Santiago. No, voy a mandar a la...

12. No van asiento disponible porque estoy viendo gente parada. Los que van a la 512. Vamos a jugar a las cambiaditas. Los que están sentados se van a parar. Y los que están parados se van a sentar. A la cuenta de 3. Los que van a la 512, ya. A la 1. Los que han parado se van a sentar. Y los que han sentado se van a parar. Ya. ¿Ya están listos? Amigos, no se hagan dormidos, lo teníamos identificado.

Muchas gracias. Quiero hacer un llamado a toda la gente que me está escuchando el día de hoy, porque a partir de este minuto vamos a estar con nuevo Instagram, ¿ya? Con nuevo Instagram, porque cambiamos el Instagram porque ahora queremos tener amigos de verdad, amigos pulentos. Así que si usted tiene Instagram, lo invitamos para que siga nuestra cuenta, que están así como monochito, está nuevecita de paquete. Cuenta nueva en Instagram. La persona que más comparta la página de la Radio Carnaval en Instagram, le vamos a regalar 10 canciones. La persona que más comparta, no, de verdad, en Instagram, la que más comparte, diga: Juanito, mira, yo dije a mi familia, a mi amigo, al patán, o sea, al vecino, el otro. Tienen que seguirlo como radiocarnaval.cl. Ya, esa es la nueva página de Instagram. Para que sigan la cuenta, chiquillos, aquí nosotros vamos a estar viendo quiénes son los seguidores que tenemos nuevecitos, así como monochito. Mira, saludamos a la Geri, mira, ahí está la Geri, lo está siguiendo la Geri, preciosa, lindo el lente, Así que si usted no está escuchando, búsquenos con radiocarnaval.cl en el Instagram, está nuevecito, monochito, nuevecito de vaquero, ¿verdad? New, new, new, new, new.

Panchito Guerrero, ahí está. Guapetón, lento. Saludos a Sebastián también, ¿cómo está Panchito? Nelito Villalobos también, la Pachi. Búsquenos como Radio Carnaval. Usted, Juanito, pero ¿cómo rechazó? ¿Cómo es eso? ¿Cómo hay que buscarlo con el nuevo Instagram? Tienen que colocar en la lupita, lo que pasa lupita, no sé, ¿qué quiere bailar? Mambo. En la lupa usted le coloca, busca ahí, radio, vamos siguiendo, vamos, listo. Radiocarnaval.cl. Aparece el logo de la radio y la única foto, obviamente, a ver, ¿qué foto me subieron a él? Ah, ese IA o soy yo. Dice

Buena veinaza, ¿qué? Búsquenos como radiocarnaval.cl. Está nuevecito en Instagram, nuevecito. La persona que más comparta, para que no tengamos seguidores, porque queremos tener seguidores de verdad, esos pulentos, esos que nosotros vamos a publicar, cabro asado en mi casa. Eso, eso, eso, eso. Eso queremos, eso queremos.

recuerden la persona que comparta más veces nuestra nueva cuenta de Instagram, le vamos a regalar 10 canciones de una. 10 canciones. Búsquenos como Radio Carnaval.cl en el Instagram.

0: te acompaña a esta hora el morocho sabrosón, Juanito Alarcón, en el regreso a casa.
1: Muchas gracias. No se olvide de seguir nuestra cuenta de Instagram, nuevecita de paquete como morochito, nada más. Radiocarnaval.cl, así tal cual, Juanito, pero uno tiene que, ¿cómo tiene que colocarle? Tal cual, Radio Carnaval, todo junto, Radiocarnaval.cl. Ahí usted, aquí yo estoy buscando, ¿eh? Radio, puede colocarle espacio si quiere, ningún problema, Carnaval, y ahí le va a aparecer, Radiocarnaval.cl, la que aparece, Radiocarnaval.cl. Usted le pincha ahí, vamos. Y ahí usted le coloca seguir. Listo. Y eso es todo. La gente que comparta más veces se van a ganar 10 canciones de la Radio Canal.

0: 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Bueno, Chito, ¿cómo estás? Aquí la Marcia y el Cristian escuchando, tomando una rica oncecita. Buena, Marce. Saludos para todos mis amigos de Limache hasta ahora.
1: Hola, Monochito, buenas tardes. Te hablo de aquí de Quintero. Soy Marcela Vergara y quiero mandarle un saludo a mi hija Denis Gallardo, que el domingo fue mamita de un gordito exquisito llamado Santi. Y ahora nosotros también queremos mandar un saludo a Leli Gallardo y a mi nieto Akiro Gallardo.
0: Eso.
1: Ya, un saludo grandote, Monochito.
0: Qué bueno, muchas gracias. Un saludo para Quintero, buena. ¿Y cuándo el bautizo?
2: Oh, voy a regalar 10 canciones. Sí, con 3 pago la luz, con 2 pago el agua y las otras 5 para el supermercado. Sí.
0: Estamos listos.
3: Buena la música, Morucito.
0: Buena.
3: Saludos, que tenga buen turno.
0: En esto.
3: Gracias por todo.
0: Gracias, papi. Saludos para nuestro gran querido amigo Ernesto, el mecánico de Lomas La Torre. No está.
4: A bailar.
0: ¿Tiene problemas con la bujía?
4: Sí.